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1: Son las 20 horas con 4 minutos.
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1: Son las 20 horas con 31 minutos.
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1: Son las 21 horas con 3 minutos.
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1: Son las 21 horas con 30 minutos.
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1: Son las 22 horas con un minuto.
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1: Son las 22 horas con 33 minutos.
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1: Son las 23 horas.
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1: Son las 23 horas con 31 minutos.
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1: Son las 0:02.
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1: Es la 1:00 a.m. con un minuto.
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1: Son las 2 de la madrugada, con 2 minutos.
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1: Son las 3 de la madrugada.
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1: Son las 4 de la madrugada, con un minuto.
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1: Son las 5 de la madrugada con 3 minutos.
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1: Son las 5 de la madrugada con 30 minutos.
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1: Son las 6 de la mañana con 2 minutos.
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1: Son las 6 de la mañana con 32 minutos.
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1: Son las 6 de la mañana con 32 minutos.

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1: Son las 7 de la mañana, con 2 minutos.
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1: Son las 7 de la mañana con 32 minutos.
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1: Son las 7 de la mañana con 32 minutos.

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1: Son las 8 de la mañana, con 2 minutos.
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1: Son las 8 de la mañana con 30 minutos.
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5: Hola, ¿cómo están? Qué gusto de saludarles, muy pero muy buenos días. Ya son las 8 de la mañana, 31 minutos, 8:31 de este día miércoles 2 de septiembre. El santoral católico me recuerda a un amigo, y yo sé que mi amigo Sergio Barra Albornoz también se va a acordar, y justo ayer me encontré con él en la municipalidad. Hoy día San Gregorio, Gregorio Lito Quesada, pues. ¿Ah? Ayer le mandó saludos Sergito el Lito Quesada. Lo encontramos ahí en la muni, andaba retirando sus medicamentos, me estuvo contando, está un poquito complicado, pero bueno, en estos tiempos que no está complicado, ¿no? Así que lo dimos un fuerte abrazo con Lito. Tengo mucho que agradecerle a Lito Quesada también, ¿no? Al Gregorio Quesada Morales, al Lito, ¿eh? Quedó conocido por Lito. Así que ayer lo vi, a mi buen amigo, recordando aquellos tiempos de la querida agricultura, pues. Así que a todos los que llevan el nombre, me acuerdo de Gregorio Torres, el Chueco Torres, que en paz descanse, ¿no? Sí. Bueno, y a todos los Gregorios les saludamos en el día de hoy. Y si usted está de cumpleaños, a través de www.radiolosangeles.cl y a través del Facebook de Sergio Manasfaría, le decimos que tengan un muy feliz cumpleaños. Con don Sergio Barra Albornoz estamos listos y dispuestos. Este mes de los santos, ¿eh? Vamos a estar de onomástico, Sergito. Ojalá que se acuerden de nosotros nomás, ¿no? ¿Eh? Claro, porque usted sabe que son de olvidadizo. Así es que ya, pues, vamos a revisar las informaciones que hemos preparado para ustedes. Contento, señor, contento. Al mal tiempo, buena cara. A los problemas que pasen, no seguir con ellos al otro día, porque si no, amanece amargado. ¿Eh? Pero bueno, ya pasó, ya fue, ¿ya? Y siempre Dios da una oportunidad, ¿no? Así que vamos a las informaciones. Ayer estuvimos durante toda la mañana en el Consejo Municipal sabiendo lo que pasaba. Con café incluido. Y sin vaselina, ¿ya? Pero bueno, oiga, después de 50 años, voy a cumplir 70 años y que por una, no sé, por una tontera... Ya, pero bueno, es lo que hay, no es lo que nos toca. Ya, vamos a las informaciones que hemos preparado para ustedes. Hay una actividad que está suspendida, ya le voy a contar, fue cambiada de horario, está preparada para las 10:30, una actividad folclórica, fue cambiada para las 12:30 porque dicen que a las 10:30 va a haber lluvia, ¿no? Y ayer mi amigo Sergio Barra Albornoz me dijo, ¿ah? Pero eso yo a veces le creo al tiro cuando le pregunto cómo va a estar el tiempo, me dijo, va a llover toda la noche, y llovió toda la noche, y en la mañana, pues a mí se me ocurre venir con pantalones para la lluvia, ¿no? Así es que esta actividad que tiene preparada el municipio se cambió de las 10:30 para las 12:30. Ojalá que no llueva nada más, ¿eh? Si se llueve, según la información. Lo que no se está suspendido es la actividad que va a tener el DAEM el día viernes, actividad folclórica en el Teatro Municipal, ¿no? Eso está a firme. Ya. Vamos a las informaciones. Bueno, le contaba que ayer con la presencia de 8 concejales se realizó el primer consejo municipal del mes de septiembre, y el cual el alcalde José Pérez Arregada, quien da cuenta de sus actividades, señalando.
6: Lunes 24 de agosto recibí una audiencia al señor Byron Fernández y a la Tuna de la Universidad de Concepción, Campus Los Ángeles. Me reuní con la directora del CEFAN Nororiente, señora Aurora Caro. Me reuní con la agrupación de ramaderos de nuestra comuna de Los Ángeles. Presidí una reunión del Comité de Gestión de Riesgos y Desastres en el contexto de un nuevo sistema frontal que afectaría a nuestra comuna y nuestra región. Invitado por las organizaciones, participé de la presentación de la caravana Rally, que se inició su recorrido aquí en nuestra comuna de Los Ángeles. Me reuní con representantes de la octava compañía de bomberos de Chacayal. Martes 25 de agosto, en la ciudad de Santiago, a las 15 horas, me reuní con el primer ministro del Interior y secretario regional de Gobierno, señor Claudio Alvarado, para solicitar, entre otros temas, la agilización de la construcción de la subcomisaría de carabineros de Payigüe y aumentar la dotación policial para nuestra comuna. Tema fundamental, seguridad ciudadana y necesidad de contar con un aeropuerto funcionando lo antes posible. Ese mismo día, a las 17 horas, me reuní con la ministra de Salud, May Chomalí, para plantear necesidades de construir un nuevo hospital en la ciudad de Los Ángeles por razones que informamos detalladamente. Como asimismo, solicitamos aumentar el per cápita de la atención de salud primaria en nuestra comuna de Los Ángeles, puesto que estaríamos con serios inconvenientes para funcionar el próximo año si no hay un aumento del per cápita. También a las 18 horas de ese mismo día me reuní con personeros de la empresa de ferrocarriles del Estado para evaluar varios temas relacionados con comodatos, arriendos, entre otros, que están pendientes desde hace ya mucho tiempo. Pasado las fiestas patrias, visitarán nuestra comuna de Los Ángeles para tomar decisiones. Miércoles 26 de agosto, recibí en audiencia al señor Cristóbal Sepúlveda, representante de la empresa Espacio Floral S.P.A. Además, se realizó un consejo extraordinario, cobros y ramadas del consejo que se realizó en esa oportunidad. Jueves 27 de agosto, asistí a la reunión plenaria del Diagnóstico Nacional de Calidad de Gestión Municipal 2026, organizado por la Subsecretaría de Desarrollo Regional. Recibí la audiencia a la señora María Rivas, presidenta y directiva de la Junta de Vecinos Bernardo Higgins. Recibí la audiencia al señor Carlos Briones, presidente y directiva de la Junta de Vecinos La Villa. Presidí una sesión de Consejo de Seguridad Pública. Me reuní en terreno con la Junta de Vecinos La Capilla para evaluar situaciones del canal de Uto junto a la presidenta, a la Junta de Vecinos, a vecinos del sector, al director de Aguas de la región, el director de la provincia de Vialidad y Asociación de Canalistas de Laja para ver la forma de mejorar los desagües que están en el sector para evitar nuevas inundaciones. Asistí a una reunión convocada por el presidente de la Junta de Vecinos, Basilio Muñoz, oportunidad en la cual concurrimos con la visita de distintos trabajos y mejoramiento de la sede de multicancha del sector y plaza de la misma zona. Viernes 28 de agosto recibí una audiencia al señor Patricio Bermeo, presidente y directiva de la Junta de Vecinos Jardín Oriente Luxemburgo. Recibí una audiencia a la inmobiliaria industrial Easton y Familia, representada por 8 personas que instalarán un local comercial de magnitud en nuestra comuna de Los Ángeles. Llegamos a subvenciones de 4 organizaciones sociales: Liga Femenina de Fútbol Los Ángeles, Agrupación de Padres y Amigos de Niños con Síndrome de Down, Coro de Profesores de Los Ángeles, Agrupación Social Cultural Santa María de Los Ángeles y 2 comodatos, Juntas de Vecinos Alto Las Trancas y Renacer.
5: Por su parte, el concejal integrante de la Comisión Salud, Alejandro Cano, entregó la siguiente acta.
7: Los temas tratados son los siguientes. Número 1. Licitaciones y convenio marco mayores a 500 UTM. 1.1. Licitación pública ID 2410-32-LP26. Suministro de lentes guapo de la Dirección Comunal de Salud presenta la señora Andrea Valladares Parra. El presupuesto disponible para este ítem corresponde a 125.521.200 pesos, impuestos incluidos. La fuente de financiamiento, convenio y programa resolutividad de la APS. Esta licitación contempla un suministro de lentes ópticos y lentes de contacto requerido por los usuarios de los distintos establecimientos de salud de la Municipalidad de Los Ángeles, Área Salud, y de acuerdo con la pesquisa de los profesionales. Se dará lentes por la prescripción del médico oftalmólogo o tecnólogo médico en oftalmología. La comisión evaluadora fue designada bajo decreto alcaldicio número 2517 de fecha 22 de junio del año 2026. Durante el acto de apertura electrónica realizado el día 13 de junio del año en curso, se pudo constatar la participación de 2 oferentes, cuyas ofertas fueron aceptadas. Número 1, El oferente es Nueva Prisma Inversiones S.P.A. Y la número 2, Abigail del Tránsito González Ormazábal, también oferta aceptada. La comisión de evaluación en la revisión de admisibilidad de las ofertas de acuerdo a la ficha de licitación, cláusula 4, antecedentes para incluir en la oferta y reporte de búsqueda de parentesco y afinidad, según lo establecido en el capítulo 7 de la ley 19.886, observa que, dos puntos, el oferente Nueva Prisma Inversiones S.P.A. RUT 76.877.464-1 presenta resolución sanitaria de la comuna de Ñuñoa y a nombre de una razón social no igual a la oferta de mercado público y un catálogo que menciona armazones especiales para niños tipo Miraflex, entre paréntesis, blandos. El oferente Abigail del Tránsito González Ormazábal presenta un catálogo que menciona armazones niños tipo Miraflex. Por cuanto, el oferente Nueva Prisma Inversiones S.P.A. resulta inadmisible, ya que el oferente presenta resolución sanitaria de la comuna de Ñuñoa, región metropolitana, de acuerdo a lo indicado en el artículo 4.6 de las bases técnicas, por lo que es declarado fuera de bases en la etapa de evaluación de ofertas. Continúa en el proceso el oferente Abigail del Tránsito González Ormazábal. Los criterios de evaluación fueron los siguientes. Tenemos primero el precio con un 60% de ponderación. Acá tenemos varios subcriterios. Letra A, subcriterio lentes ópticos, todas las dioptrías, se le otorga un 30%. Letra B, subcriterio lentes ópticos bifocales, un 10%. Letra C, subcriterio lentes ópticos highlight, 10%. Y letra D, subcriterio lentes de contactos, un 10%. También se le otorga a la cantidad de modelos de armazones ofertados un 33%, al programa de integridad un 5% y al cumplimiento de requisitos formales un 2% de ponderación. Como resumen del análisis de la oferta se desprende que, dos puntos, la oferente antes mencionada en ítem precio obtiene la ponderación final que es un 60%. Lo mismo para la cantidad de modelos de armazones ofertados, un 33%, al cumplimiento de requisitos formales un 2% y al programa de integridad un 5%, por lo tanto el porcentaje final de esta oferente es de un 100%. Derivado de los antecedentes disponibles se concluye que la oferta del oferente Nueva Prisma Inversiones S.P.A. queda, como mencioné anteriormente, inadmisible porque oferente presenta resolución sanitaria de la óptica y de centro de contactología fuera de la comuna de Los Ángeles. La oferta, del oferente Abigail del Tránsito obtiene el mayor puntaje final igual a un 100%. No obstante, la señorita Silvia Sepúlveda Martín no queda satisfecha con la respuesta realizada en el foro inverso, por cuanto la postulante en el anexo número 1 se presenta como persona natural y en la respuesta se autodenomina como razón social. Cabe destacar que con fecha 29 de julio del año en curso se realizó una consulta a la dirección de control del municipio a fin de confirmar si correspondía adjudicar la licitación a una persona natural, considerando que la resolución sanitaria autoriza el establecimiento y al centro de contactología. Con fecha 31 de julio del año en curso, la Dirección de Control respondió que la materia debía ser consultada a la Dirección de Asesoría Jurídica, indicando expresamente las materias que deben ser objeto de pronunciamiento. En atención a dicha sugerencia, con fecha 5 de agosto de 2026 se efectuó la consulta a la Dirección de Asesoría Jurídica, la que con fecha 6 de agosto del año en curso informó que resulta jurídicamente sostenible considerar que la resolución exenta número 2184 del 2006 ampara el local comercial ubicado en calle Los Carreras número 297 de Los Ángeles, respecto del cual la oferente postula en la presente licitación, dando cumplimiento a las exigencias establecidas en las fases técnicas y administrativas.
5: También entregó un importante informe para lo que serán las endoscopías para salud.
7: Disponible para este ítem corresponde a 83.620.000 pesos, impuestos incluidos. La fuente de financiamiento es el convenio programa resolutividad de la APS. Realizar endoscopías digestivas altas junto con examen de test de ureasa y biopsia según indicación para pacientes de los 7 CEFAM que se encuentran en lista de espera para este examen. Permite mejorar la capacidad resolutiva de APS potenciando la accesibilidad, oportunidad, pertinencia diagnóstica en la derivación y calidad técnica en las atenciones de APS, así como también de disminuir los tiempos de espera para este procedimiento. El objetivo específico es erradicar la infección por Helicobacter pylori cuando se asocia a esofagitis duodenal, úlcera gástrica, gastritis linfonodular, gastritis esofágica en personas de 15 años y más. como método de prevención y o detección precoz del cáncer gástrico. La comisión evaluadora es designada bajo decreto alcaldicio número 2945 de fecha 21 de julio del año en curso. Durante el acto de apertura electrónica realizada el 13 de agosto de este año, se pudo constatar la participación de dos oferentes, ambas ofertas aceptadas y admisibles. Número 1, Servicios Médicos Alta Imagen Limitada, y número 2, Sociedad Radiológica Los Andes, Sociedad Anónima. Para esta licitación, los criterios de evaluación son los siguientes. Para el precio, un 45%. Para el plazo de entrega de resultados de endoscopía, un 20%. Aquí tenemos dos subcriterios. Letra A, plazo de entrega de resultados de endoscopías sin biopsia, un 10%. Y letra B, plazo de entrega de resultados de endoscopía con biopsia, un 10%. También tenemos cupos semanales disponibles para la atención, se le otorga un 28% de ponderación, programa de integridad un 5% y cumplimiento de los requisitos un 2%. De la aplicación de los criterios de evaluación se resume. Número 1. Para el oferente, Servicios Médicos Alta Imagen Limitada, en cuanto a precio obtiene un 45%, plazo de entrega un 20%, cupos semanales un 28%, programa de integridad un 5% y cumplimiento de requisitos formales un 2%, por lo tanto el porcentaje final corresponde a un 100%. En el caso de la Sociedad Radiológica Los Andes, en precio obtiene un 45%, plazo de entrega un 16%, cupos semanales un 16.8%, programa de integridad un 2.5%, cumplimiento de requisitos formales un 2%, por lo tanto el porcentaje final asciende a un 82.3%. Conclusión. Derivado de los antecedentes disponibles, se concluye que, dos puntos, la oferta del oferente Sociedad Radiológica Los Andes, Sociedad Anónima, no resulta adjudicado dado que ha obtenido un puntaje menor igual a un 82.3%. La oferta del oferente Servicios Médicos Alta Imagen Limitada obtiene el mayor puntaje final igual a un 100%. Dado lo anterior, se propone adjudicar la licitación pública denominada, abro comillas, suministro de exámenes de endoscopías digestivas altas, cierro de comillas, el IDE se mencionó al principio, al oferente Servicios Médicos Alta Imagen Limitada, RUT 76.367.351-0, cumpliendo los requisitos establecidos en las bases de licitación, por un monto total de hasta 83.620.000 pesos, y precio unitario, según anexo número 4, oferta técnico-económica, correspondiente a 113.000 pesos, exento. Plazo de entrega de resultados de endoscopía sin biopsia, 3 días hábiles. Y plazo de entrega de resultados de endoscopías con biopsia, 10 días hábiles. Plazo para ejecución del suministro será desde el primer correo de coordinación hasta el 31 de diciembre del año en curso, o conforme a lo estipulado en el convenio resolutividad APS 2026, sin perjuicio del término anticipado por agotar el monto contratado.
5: Por su parte, el concejal integrante de la Comisión de Finanzas, Eduardo Velázquez, dio a conocer las siguientes subvenciones.
8: Se realiza el análisis y votación individual para cada solicitud de subvención. Primero, solicitud de subvención del Centro de Padre y Apoderado Amanecer, con el siguiente destino: adquisición de electrodomésticos, fondo de aluminio, cocina ANAFE, cuatro platos altos, horno eléctrico, hervidores eléctricos, licuadora, freidora, microondas. De uso común para apoyar las actividades organizadas por el Centro General de Padre y Apoderados Amanecer, por un monto propuesto de 665.500 pesos. Se aprobaron la totalidad de los recursos solicitados en la primera que postuna y que se le otorga una subvención. Los concejales de la comisión observan lo disímil del criterio de la Dirección de Control, quien revisó y aprobó los recursos de esta subvención, toda vez que esta dirección exige que los recursos destinados a subvención sean para toda la comunidad y en este caso no se aplicó este criterio. Destacan que este criterio debiese ser uniforme, ya que los criterios de la Dirección de Control se sustentan en base a los criterios de la Contraloría General de la República, por lo que debiese existir coherencia. Destacan que aun cuando los recursos otorgados son pequeños, es contradictorio que apruebe recursos para el centro de padres de un colegio particular sin realizar requerimientos y a otras instituciones se le exija realizar actividades abiertas a la comunidad. Se somete a votación de los concejales integrantes de la comisión la solicitud de subvención presentada, siendo esta aprobada por mayoría, con votos favorables de los concejales Eduardo Velázquez y José Salcedo, y voto en contra de la concejala Serena Oriana Offerman. La concejala Offerman justifica su voto en contra indicando que se trata de un centro educacional particular y que considera que con ello se establece un precedente para futuras solicitudes de subvenciones y que postulen todos los centros de padres de todos los colegios particulares y municipales, así como todos los centros de alumnos. Lo segundo, solicitud de subvención de la Fundación Deportiva de Skateboarding La Rueda del Rey, con el siguiente destino: adquisición de botiquines

0: Y los jóvenes y niños se reúnen principalmente en el skate park de la avenida Ricardo Vicuña, frente al supermercado Jumbo. Esta práctica es abierta a la comunidad y realizarán una primera capacitación en el Centro Cultural de Los Ángeles. Se somete a votación de los concejales integrantes de la comisión la solicitud de subvención presentada, siendo esta aprobada por unanimidad de los, en los términos solicitados. Señor alcalde, la primera propuesta corresponde al Centro de Padres y Apoderados Amanecer por un monto de 665.500 pesos y la segunda corresponde a la Fundación Deportiva Skateboarding La Rueda del Rey por 367.190 pesos. En ambas la comisión propone su aprobación.
1: En votación, concejala y concejales de la representación de la Comisión Finanzas.
2: Mayoría.
3: Por su parte, el concejal José Bermedo también entregó una acta relacionada con las situaciones que se viven dentro del municipio.
4: En primera instancia, la inspección técnica de la obra Hito del proyecto señaló la necesidad de realizar una modificación de contrato. Para ello se requiere la aprobación del Consejo Municipal en cumplimiento con el dictamen de la Contraloría General de la República. La Hito explica que por esta razón se debe considerar el siguiente procedimiento. 1. Informe del inspector técnico donde detalla el aumento y su respectivo porcentaje. Solicitar pronunciamiento de la Dirección de Asesoría Jurídica. Solicitar pronunciamiento de la Dirección de Control Municipal. Poner tema en comisión de consejo respectiva. 5. Aprobación mediante acuerdo de consejo. 6. Solicitar dar dictación de decreto alcaldicio que autoriza el aumento con los pronunciamientos favorables y el respectivo acuerdo de consejo. Y 7, tramitación de anexo de contrato entre las partes, tal como se realiza actualmente. Durante la visita a terreno se recorrió la obra y el profesional de Seplan, señor Manuel Panes, explicó el diseño de la etapa 1 y las modificaciones necesarias. Se respondieron todas las consultas de los concejales y se informó que estos cambios buscan garantizar la seguridad y funcionalidad de ambos sectores del parque, permitiendo que la comunidad lo utilice plenamente hasta la ejecución de la próxima etapa. Una vez terminada la revisión en terreno, la comisión se reunió en la sala de reuniones de la dirección de Seplan para concluir el análisis con los antecedentes. En dicha instancia se expuso, de acuerdo con el informe de modificación de contrato, el resultado entre las disminuciones, aumentos y obras extraordinarias, representando un monto total de 82.240.312 pesos y una ampliación de plazo de 60 días. No aparece aquí, pero esta obra ya concluirá en septiembre, por lo tanto se extendería hasta noviembre. El presidente de la comisión, señora concejala Oriana Offerman, consulta por las zonas que hay que corregir de acuerdo a lo visto en terreno. La directora de obra responde que la obra lleva un 82% de avance y se encuentra actualmente paralizada. Con la aprobación de esta modificación se podrá finalizar la obra y realizar la recepción provisoria con las observaciones que corresponden, las que deben ser subsanadas por el contratista en un plazo establecido. La concejala señora Offerman consulta cómo se cuidará el paisajismo una vez se entregue al uso de la ciudadanía. El profesional de Seplan, señor Manuel Panes, responde que la Dirección de Medio Ambiente ya se encuentra tramitando que se incorporen las áreas verdes dentro del contrato de concesión. El concejal José Bermedo solicita se evalúe incorporación de iluminación fotovoltaica de manera de reducir los costos de electricidad y se considere la alternativa de incluir el uso de madera en algunos elementos. Complemento a esta acta, se adjunta el informe técnico de la solicitud de modificación de contrato y las aprobaciones de las direcciones de asesoría jurídica y control, tema que presentó anteriormente el concejal Velázquez en Comisión de Finanzas. De acuerdo a la exposición, la presidenta de la comisión somete a votación la aprobación de la modificación del contrato por el monto de 82.240.312 pesos y una ampliación de 60 días corridos, siendo aprobada por unanimidad de los concejales presentes integrantes de la comisión. El segundo tema a tratar es el comodato del inmueble Serviu, ubicado en la calle Los Lupinos, número 740 de la población O'Higgins, que se protocolizó mediante escritura notarial notarial por un plazo de 5 años, cuyo objetivo central es utilizar el inmueble para reuniones del CAS Santiago Bueras y el Jardín Infantil El Horizonte. Esto fue presentado como información a la Comisión Seplan con fecha 30 de julio de 2026 para conocimiento, porque era Serviu quien entregaba a la Municipalidad el comodato, pero de acuerdo a lo indicado en orden número 959 de la Dirección de Asesoría Jurídica, es necesario, de manera previa a la dictación del decreto alcaldicio, que apruebe dicho comodato, de acuerdo del Consejo Municipal, por cuanto el plazo propuesto de 5 años excede el periodo alcaldicio de 4 años, circunstancia que se encuentra dentro de la hipótesis prevista en el artículo número 65, letra J,

0: de la ley número 18.695, orgánica constitucional de municipalidades, norma que exige el acuerdo del Consejo Municipal para la celebración de contratos que comprometan al municipio, ya por un plazo que exceda el periodo alcaldicio, con independencia de que en este caso la municipalidad actúe como comodataria y no como comodante del inmueble. Por lo anterior, se requiere acuerdo del Consejo Municipal como requisito previo e indispensable de la dictación del decreto alcaldicio que apruebe el contrato de comodato.
1: Por su parte, la presidenta de la Comisión de Educación, Paola Ortiz, leyó la siguiente acta.
2: El tema 1 era una modificación presupuestaria. Expone la jefa de finanzas, doña Natalie Muñoz, quien indica que la propuesta de modificación corresponde a 5 establecimientos educacionales que requieren ajustes de disponibilidad entre cuentas presupuestarias. Señala que de acuerdo con las solicitudes de cada establecimiento, el detalle corresponde a el liceo coeducacional, suplementación para alimentos necesarios para jornadas educativas por un monto de 7.752.000 pesos. El liceo industrial, suplementa cuenta de mantenimiento y reparación de edificaciones para proyecto de ampliación de gimnasio y el monto es de 18.864.989 pesos. La escuela El Peral suplementa cuenta para compra de activos no financieros en un ajuste de 4 millones de pesos. La escuela La Capilla ajusta cuenta para comprar impresora 3D por un monto de 2 millones y medio de pesos. Y la escuela La Leyenda suplementa cuentas para adquisición de instrumentos musicales, tintas y toners por un monto de 5.429.363 pesos. Lo anterior se traduce en la modificación total de 19 millones de pesos. Se explica porque se consolidan cuentas presupuestarias entre colegios. Un establecimiento puede pedir aumentar y otro disminuir un mismo ítem presupuestario, neteando el efecto. Aumenta gastos entonces en alimentos y bebidas por 2.135.537 pesos, en materiales de uso y consumo corriente de por 564.374 pesos, mantenimiento y reparaciones por 16.364.989 pesos y la adquisición de activos no financieros por un monto de 35.100 pesos, lo cual da un monto total de 19.100.000 pesos. Disminuye gastos en bienes y servicios de consumo, textiles, vestuario y calzado por 4 millones de pesos, servicios generales por 2.300.000, servicios técnicos y profesionales por un monto de 2.800.000 pesos y otros activos no financieros por 10 millones de pesos, lo cual da la suma de los 19.100.000 pesos. Se somete a votación esta modificación presupuestaria, siendo aprobada por los dos integrantes de la comisión presente en esta comisión y se recomienda su aprobación al Consejo Municipal.
3: En votación la presentación de la Comisión Educación, concejala y concejal.
1: Unanimidad. Le consultamos al señor director de Educación, el señor Patricio García, por la lectura de las actas entregadas.
4: Acabamos de pasar por la Comisión de Educación, se leyó en el Consejo, fue aprobada por unanimidad, como ha sido siempre la tónica, y hoy día fueron una modificación presupuestaria, cercano a los 19.100.000 pesos, que son para 5 establecimientos educacionales, que hicieron modificaciones en sus recursos para poder suplir otras necesidades que tenían y proyectos. Lo que pasa es con el funcionamiento y todas las consultas técnicas se hacen en la Comisión de Educación. Ahí, obviamente, los concejales ven y exponemos nosotros para qué son los recursos, la cantidad de población que abarca, ¿ya? Y principalmente cuál es la función específica para esos recursos, valga la redundancia de nuevo. Entonces, todas las consultas están en la Comisión. Después se elabora el acta y se envía a todos los concejales, cosa que los concejales, en el momento de llegar al Consejo, ya tienen claro todo, leyeron todo y ven también y si hay una consulta extra, que por lo general nunca se da, está también la confianza en las comisiones de cada uno de los concejales. Así que eso también es bueno resaltarlo.
5: Director, en una hermosa ceremonia que tuvimos presente durante toda la mañana en el polideportivo, nos llamó la atención su ausencia y se lo preguntaba y por eso le pedí autorización para preguntarle el motivo de su ausencia en esta brillante presentación, muy bonita por lo demás. ¿Estuvo en la situación, complejó a Juanita Fernández o había otro motivo de su no presencia, que contó con la presencia del director provincial, por supuesto, y la concejala Pablo?
4: Sí, para mí fue muy lamentable no poder asistir a ese tipo de actividades, pero que hemos representado a primera instancia por Roxana, que es la coordinadora y organizadora de esto. Siempre estoy atento a todas esas actividades, pero teníamos dos cosas ahí en la misma agenda. Uno, teníamos a las 10 supuestamente una comisión de educación que se tuvo que posponer por una falta de quórum, y después de eso tenía que ir en calidad de testigo por un juicio a tribunales, y frente a eso, si uno no va, bajo percibimiento de arresto. Entonces, teníamos ya agendado, eso fue maratónico, fue prácticamente de las 11 de la mañana y recién llegamos a nuestro lugar de trabajo 20 para las 4.
5: Harto largo, ¿eh?
4: Harto largo y más aún así no pudimos declarar, así que tenemos que volver después a otro juicio, pero esas instancias son las que me impiden no estar presente en muchas acciones, pero vi todo lo que es la fotografía, los videos, fue muy hermoso, pero principalmente me quedo con la satisfacción de la gente que organiza, que es Roxana con su equipo, y lo principal es la participación de los estudiantes.
5: Director, la otra situación de Juanita Fernández.
4: Sí, mira, Juanita Fernández, a las 8 de la mañana, 8:05, 8:10, ya está en el establecimiento acompañada con la prevencionista de riesgo, porque la semana pasada se trabajó en una planificación de jornadas para trabajar la contención, inicialmente en la preparación para después nuestros estudiantes de poder que tengan retorno seguro hoy día al establecimiento, que hasta el momento ha sido así. Fue una situación bastante compleja, en primera instancia no solamente fue esta entrada de estas dos personas externas al establecimiento, y eso quiero aprovechar tu medio, Sergio, porque otras entidades de redes sociales señalaron que poco menos que eran estudiantes nuestras. Entonces fue bastante desagradable ver eso, pero no ocupamos en ese momento de la atención principal de nuestros estudiantes, docentes, asistentes, que estar desmintiendo a gente que no vale la pena en ese sentido. De hecho, uno de los medios fue amenazado por otra cosa, por subir unos videos sin autorizaciones. Entonces eso es complejo. Pero hoy es muy contento con esta, conversé con los profesores asistentes de educación, nos reunimos más de media hora, respondiendo todas las consultas y preguntas que ellos tengan, y después ya entraron con la etapa completa de esta contención, que forma parte con el área de prevención del DAE, convivencia escolar del DAE, y el apoyo del DAE. Entonces, bien contento por eso, porque uno le gusta estar en esas situaciones como profesor, y sobre todo como jefatura, poder dar el apoyo, pero mis colegas saben que el apoyo está constantemente y reconozco el trabajo del día a día, no una ocasión especial, pero lo principal que la actividad en sí salió adelante, tal como tú lo señales, con todos esos vítores de labor cumplida.
1: Eso fue lo que declaró el señor director del Departamento de Educación, el profesor Patricio García, en relación a la actividad realizada en el día de ayer. Lo queda más, pero ya lo ha pillado la hora, así que eso fue la primera parte de lo que pasó en el Consejo Municipal del día de ayer. Reiterarle que la actividad que estaba programada para luego a las 10:30 de la mañana ha sido suspendida hasta las 12:30. Así es el comunicado que nos llegó de parte de la Municipalidad de Los Ángeles. Así que la actividad de las 10:30 cambió horario y va a las 12:30, siempre y cuando el tiempo lo permita. Nos vamos. Hoy día tenemos feria en Avenida Padre Hurtado con Colo Colo. Farmacia de turno, como siempre, Cruz Verde. ¿Cuánto vamos? Dicen que vamos a tener 19 grados de temperatura hoy día. ¿Será cierto? No sé. Sí. Para mañana tendremos 17 grados. ¿Será cierto? Ya, me voy. Los vamos junto a don Sergio Barra Albonor. Reiterar el saludo para los Gregorio, para Lito Quesada y para los que estén de cumpleaños en el día de hoy también les saludan, ¿verdad? Ya viene para acompañarle en la mañana a Los Ángeles, como siempre, don Luis Riquelme. Continúe nuestra compañía. Gracias. Buenos días.
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7: Son las 9 de la mañana, con 3 minutos.
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1: Parece que para enfrentar a la cueca chilena hubiera que ser valiente, tener la sangre como alborotada, como para entrar en pelea y tener el valor para sacar el pañuelo, como si fuera un arma,

¿Cómo le va? Muy buenos días, gusto tremendo de saludarlos y saludarlas también ya en esta jornada de miércoles 2 de septiembre con esta portada folclórica, los chileneros, no, chilenitos, chileneros, ahí está, chileneros, junto al actor Daniel Muñoz, nos entregaban esta portada, ¿así? Sí, ya. con esta portada folclórica, por supuesto, con estos aires de septiembre, aunque, oh, por Dios, llovía, ¿cómo se llama esta lluvia? Una lluvia así débil, pero contundente, ¿ya? Mojaba, esta sí que mojaba, oiga, mojaba esta lluvia, muy tempranamente para quienes muchos de nosotros tuvimos que llegar a nuestros trabajos a pie, así de simple nomás. Así se vive la magia del sur de Chile también. Cuando estamos todavía en pleno invierno, no se olvide, vamos a hacer alguna cosita, Sergio, no se olvide que este sábado 5 de septiembre todos los relojes deben ser adelantados en una hora para dar inicio al horario de invierno. Don Sergio Barra Albornoz está junto a nosotros, ya hemos comenzado la mañana de Los Ángeles hasta las 12, es nuestra compañía.

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1: Son las 9 de la mañana, con 28 minutos.
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28 minutos para las 10 de la mañana, 28 minutos para las 10 de la mañana. Impactante, por no decir otra cosa, es la última declaración que entregó la Fiscalía con respecto al hecho en donde un hombre se ve implicado en la muerte de su pareja. Esto es la comuna de Laja. Fíjese que al final de cuentas se pudo conocer en detalle qué fue lo que pasó. De acuerdo a lo señalado por la Fiscalía, tras las indagaciones realizadas por la Brigada de Homicidios de la Policía de Investigaciones de Los Ángeles, ambos estaban, de alguna u otra manera, jugueteando, si lo podríamos decir de esa manera. El hombre estaba en poder de esta pistola marca Glock 9 milímetros y empezaron a jugar los dos, pues. Él le puso ya la pistola en la cabeza jugando, ya, y empezó a manipular el arma sin darse cuenta que estaba la bala pasada, ya, y no estaba el seguro puesto. Entonces el gatillo, solamente con oler el dedo, como una manera de decirlo, que es tan sensible, se percuta, y eso fue lo que pasó. ¿Ya? Después de tanta mentira que rondó toda esta situación, finalmente eso fue lo que pasó, lo que provocó en forma inmediata la muerte de esta mujer. El hombre ha quedado percibido, se encuentra formalizado, y hay un plazo determinado para terminar la investigación que permitirá reunir más antecedentes que lleven a la condena a este hombre por haber, lamentablemente, en medio de un juego, matado a su pareja.

0: 16 minutos para las 10 de la mañana. Estamos junto a Sergio Mena para que nos entregue información. Sergio, ¿qué tal? Muy buenos días.
1: ¿Cómo está, señor? Gusto saludarle. Buenos días. Mucha actividad teníamos programada, o están programadas para esta semana, don Luis Riquelme, pero por el mal tiempo ya muchas se están empezando a suspender. Ayer llegó un comunicado de cambio de horario, una actividad que está programada, que es Saludo a la Patria, para hoy día a las 10:30. Pero había llegado un comunicado ayer por la tarde, Luis, que se suspendía, se corría hasta las 12:30. Pero acaba de llegar otro comunicado que dice que por el mal tiempo la actividad para el día de hoy, que Saludando a la Patria, ha sido ya definitivamente suspendida. Por lo tanto, no tendremos ninguna actividad que realizar durante la mañana de hoy. Otra de las actividades, y me voy a otro sector, los camioneros del Centro Sur tienen un operativo médico que se inicia este jueves 3 de septiembre. O sea, yo diría que hoy día estamos a 3, ¿no?
2: No, 2.
1: Ah, ¿estamos a 2?
3: Estamos a 2, señor.
1: Ah, 2 de septiembre.
2: 2 de septiembre. Esto tiene que ser mañana, entonces.
1: No, si sé que es mañana, dijo Luis Ojara. Es que, ¿por qué dije yo que estábamos a 3? No voy a contestar nada porque...
0: Sería interesante poder conversar con Freddy Martínez.
1: Sí, señor. ¿Deja terminar la idea?
0: Sí,
1: porque lo llamé ahora y me dijo que estaba en reunión. Si lo puedo llamar a las 11.
0: Ah, ya, perfecto. ¿Ya?
1: Pues yo sabía que era su deseo, señor. Los deseos los cumplo. Luisito, no, a las 11 vamos a hablar porque está en reunión ahora.
0: Ya.
1: Y este operativo se inicia el jueves, ¿no? Uh-huh. Sí, jueves 3. Va a estar, mira, Luis, va a estar todos los días jueves... Los martes y jueves durante todo el mes de septiembre.
0: Ya,
1: ¿ya?
0: Perfecto.
1: ¿De qué se trata esto? Va a estar de las 9:30 hasta las 14:00 en el sector Duqueco, aquí en el kilómetro 518, donde tengo entendido que ahí está el centro operacional de los camioneros Centro Sur. Así que va a haber servicio control de EMPA, de vacunas COVID, influenza y todo lo demás. Esto es completamente gratuito. Estará el servicio de salud y camioneros lo invitan, ¿ah? Así que ya. Más ratito, don Luis, para su tranquilidad. Uh-huh. Y vamos a aprovechar a preguntarle qué piensan con la próxima alza que viene para el próximo jueves de sí, los combustibles.
0: Es ahí donde yo quería saber cuál era la opinión, porque ya serían tres alzas con alzas consecutivas.
1: Sí, sí.
0: Y en otras ocasiones los camioneros no aguantaban una y ya paralizaban.
1: Sí, señor.
0: Ahora, entonces me llama poderosamente la atención por qué ahora no paralizan, porque no solamente se ven ellos afectados, sino que todo el mundo se ve afectado por esta situación.
1: Correcto.
0: Y hay que tomar en cuenta de que, vuelvo a insistir, y esto es verdad, lo pueden decir, lo pueden averiguar con economistas o financistas, que la primera alza de combustible, que fue bastante brava, todos, por ejemplo, el pan subió una enormidad. ¿Por qué? Porque muchas panaderías utilizan petróleo, ¿ya? Para encender los hornos y utilizar los hornos. Uh-huh. El pan subió a razón de eso, ¿ya? Cuando vino una baja en los combustibles, en términos generales, especialmente el petróleo, ese precio del pan no bajó.
1: No, se mantuvo.
0: Se mantuvo. Y ahora con esta tercera alza va a volver a subir el pan.
1: Y
0: justo
1: si
0: en el
1: baja,
0: mes de septiembre.
1: Se van a mantener.
0: ¿Ya? Y justo en el mes de septiembre, cuando muchas personas tenían planificado a lo mejor salir durante el fin de semana patrio, y a lo mejor van a tener que ver reducido un poquitito esas vacaciones que se iban a tomar para poder viajar a lo mejor a otros puntos del país para celebrar fiestas patrias.
1: Y se sabe que todo lo carnívoro y todo lo demás va a subir, ¿no?
0: No, ya subió la carne. Ah, ya.
1: Sí, por eso yo compro carne de guayú. ¿Ah?
0: La más cara.
1: Perdón, para eso trabajo. Ya,
0: ¿qué actividad había hoy? Ese saludo, ¿en qué
1: saludo
0: consistía?
1: Saludo a la bandera.
0: Ya.
1: Mira, no sé si era una actividad de junta de vecinos, no sé si iba a haber un desfile. Aquí decía solamente saludo a Fiestas Patrias, nada más.
0: ¿No era el típico saludo de los estudiantes, establecimientos
1: educacionales? El pasarela, no.
0: El pañuelo a blanco, como se denominaba antes, pero con el cambio de... pañuelo al viento, con el cambio de administración le quitaron ese nombre.
1: Sí, no era ese. Ya. ¿Eh? No era ese, lamentablemente. Así que, buena.
0: Ya.
1: Con razón me andan dando café en cualquier parte. Ya, eso sería todo.
0: Perfecto, permiso. Don Sergio, muchísimas gracias.
1: ¿Qué le
0: echó ficha
1: al señor de allá?
0: Faltan 11 minutos para las 10 de la mañana, continuamos con la música. 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
1: Son las 9 de la mañana con 57 minutos.
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0: Bueno, ya son 10 de la mañana con 3 minutos, 10 de la mañana con 13 minutos. Estamos de vuelta en esta siguiente media hora, como de costumbre, con la presencia de la comunidad del Liceo Bicentenario A59, ex de hombres de la ciudad de Los Ángeles. Estamos junto al profesor Víctor Herrera. Víctor, ¿cómo están? Muy buenos días.
1: Oh,
0: gusto de saludarlo.
1: Sí,
0: tantos
1: pues,
0: programas invernos.
1: Hace días que no nos veíamos.
0: Exactamente. Le dejé un reemplazante, no sé si le gustó o no.
1: No, estuvo muy bien, de buen nivel. Habló ya muy bien de usted también.
0: Buen nivel,
1: sí.
0: Me parece. Sí, es que... Por lo menos justifica que trabaje en el diario de La Tribuna, en la radio San Cristóbal, recibe la pensión garantizada universal, es pensionado, las tiene todas.
1: Ah, pero ¿no? Mire, muy bien,
0: mejor sí. Que un profesor.
1: Claro, ah, sí. Claro. Así que, no, gusto, estuvo muy bien.
0: Qué bueno. Profesor, ¿qué nos trae en el día de hoy?
1: Bueno, hoy, como de costumbre, ¿cierto? Venimos con un entusiasta alumno también de y cercano a la revista, que ya se está acercando, que eso es lo interesante, que estamos trayendo más, ¿cierto? Uh-huh. Y bueno, aquí con el profesor Esteban, él nos va a contar también quiénes nos acompaña y cómo es el motivo.
0: Ya, estamos junto al profesor Esteban Aros. Profe, ¿cómo está? Muy buenos días, gusto saludarlo nuevamente.
2: Muy buenos días, aquí estamos de vuelta, nos tocó volver, así que felices y contentos.
0: Qué bueno, profe, es bueno tenerlo por acá.
2: Sí, venimos a comentar en realidad cómo nos fue la final regional. Vengo aquí con dos de las chiquillas del equipo, así que vamos
0: final
2: a estar conversando de eso. Del torneo de Libera.
0: De Libera,
2: con
0: ya.
2: Nuestro proyecto de ley que conversamos algo unos días.
0: Exactamente.
2: Así que con eso estamos.
0: Ya, perfecto. Vamos a comenzar entonces con el profesor Esteban Aros para conocer un poco más. Y viene precisamente con dos de las alumnas que estuvieron participando en esta actividad. ¿Quiénes son ellas?
2: Sí, correcto. Vengo acompañado de Noemí y de Nayaret.
0: Ya, Nayaret, ya, vamos a conversar con Noemí. Noemí, ¿cómo estás?
3: Bien, ¿y usted? Bien,
0: aquí estamos. Nayaret, ¿cómo está también?
3: Bien, muchas gracias.
0: Bien, qué bueno. Cuéntenos un poquitito, ahora vamos a comenzar por Noemí. ¿Qué tal la experiencia? ¿Qué fue lo que pasó? Cuéntenmelo todo.
3: Bueno, fue una experiencia bastante novedosa para nosotras. ¿Ya? Primera vez participando en este torneo.
0: ¿Ya?
3: Éramos bastante estudiantes, éramos 4 establecimientos de acá de Los Ángeles. ¿Ya? Y 3 de San Pedro. Y 2 municipales nada más, que éramos nosotros, el Liceo Bicentenario y el Liceo Técnico.
0: Ya. Ahora, esto, ustedes tuvieron la posibilidad de pasar a una siguiente etapa, Nayaret, ¿sí o no?
3: Sí, ganando aquí el primer lugar en las regionales, pasamos a la... nacionales, que serán el 11 de noviembre.
0: Ya. Recuérdanos un poco cuál fue el proyecto que ustedes presentaron y defendieron en esta etapa regional.
3: Nuestro proyecto era la continuidad de los apoyos inclusivos en la educación superior. Donde nosotros planteamos este problema que hay en las universidades en las que se recibe un apoyo, pero por lo general no es suficiente, no está bien fiscalizado. Entonces, lo que nosotros planteamos aquí es que se pueda crear un programa como muy similar al programa PIE, pero adecuado a las distintas carreras que hay en las universidades y a los problemas para estudiantes universitarios, los cuales van a pasar una vida adulta luego de esto.
0: Ya. Para quienes tuvieron la posibilidad, de Noemí, de poder escuchar la exposición de ustedes, ¿cómo vieron la reacción cuando ustedes están dando a conocer este proyecto de ley?
3: Creemos que fue bastante novedoso igual para los otros participantes.
0: Ahí,
3: porque, claro, es un tema que hoy en día está afectando a nuestra sociedad. Han aumentado los estudiantes con necesidades educativas especiales y es necesario que estos mismos apoyos recibidos durante la etapa escolar sigan perdurando de la educación superior, que se sigan manteniendo.
0: Novedoso entonces fue para los demás exponentes el que ustedes hayan presentado este bosquejo de proyecto de ley y que van a presentar ahora en la etapa nacional. Ya, ¿y dónde se va a desarrollar la etapa nacional?
3: En el Congreso en Valparaíso.
0: En el Congreso, o sea, van a tener la oportunidad de estar ahí con los legisladores, con quienes preparan las leyes para que nosotros podamos vivir en una sociedad moderna, equitativa, ¿ya?, en donde supuestamente no tenemos por qué estar peleando por una u otra cosa. Pero ustedes están presentando esta situación y esperan exponerlos, y ojalá que los parlamentarios también de alguna u otra manera puedan tomar un poquitito esta posta para poder concretar esta idea tan fenomenal que tienen ustedes. Tienen la esperanza en ese sentido, me imagino.
3: Claro, yeah. Es obvio.
0: Ya. Yeah. Bueno, me imagino que ya se están preparando, están estudiando los argumentos. El profesor Esteban Aros es quien de alguna u otra manera los está asesorando en este sentido. Cuesta poder pedirle un poquito de objetividad, pero me imagino que hay un orgullo al verlos frente a los otros exponentes de otros establecimientos educacionales, siendo ustedes prácticamente el único establecimiento de educación pública que estaba presente en esta oportunidad.
2: Claro, éramos solo dos junto a Juanita Fernández. Uh-huh. Y la verdad es que los chiquillos lo hicieron súper bien. Impacta un poco, cierto, la presencia y cómo llegan los otros equipos. Uh-huh. Que tienen otra cantidad de recursos en primera instancia, pero uh-huh. luego de pasar esos nervios ya a presentar, no había distinción, los chiquillos se defendieron súper bien, plantearon las preguntas y no se bajaron, pues ellos asumieron uh-huh. el rol y fueron a competir de tú a tú, así que lo hicieron súper bien.
0: Ya. ¿Quiénes hacían las preguntas?
3: La pregunta lo hacían los otros estudiantes, les ya. daban 10 minutos, ya. ellos levantaban la mano, se le entregaba el micrófono ya. y realizaban su pregunta, la cual nosotros podíamos responder en el momento, uh-huh. o en caso de que la pregunta fuera muy complicada o nos quedara poco tiempo, podíamos decir que la responderíamos luego en la reformulación.
0: Bueno, me imagino que ustedes respondían en forma inmediata.
3: La mayoría de preguntas sí las respondimos ya. de forma inmediata, excepto una, la cual
0: una
3: se
0: no
3: repitió.
0: Una no es ninguna. Lo importante es que haya habido una respuesta en forma inmediata, porque para eso tienen que haberse interiorizado quienes hacen las consultas. ¿Hubo preparación en ese sentido o le resultó fácil contestar?
3: Sí, nos aprendimos todo respecto a nuestra ley, cómo la teníamos planteada y también alguna que otra ley fuera de esta, para poder responder la nuestra basándonos en, por ejemplo, la ley de presupuesto.
0: Ya.
3: O otras leyes que hablan
4: otro artículo,
3: claro, de la Constitución que habían.
0: Ya, perfecto. Vamos a hacer una pequeña pausa musical. 10 de la mañana con 10 minutos. Vamos a seguir conociendo el detalle de este proyecto de ley. Lo vamos a recordar un poquitito, lo vamos a repasar para que podamos estar bien interiorizados de lo que va a ser la presentación en la etapa nacional. 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

0: con la comunidad del Liceo Bicentenario A59 es de hombres. Estamos con quienes ya obtuvieron la posibilidad de participar en la etapa nacional de este concurso de...
1: Delibera,
0: que impulsa el Congreso Nacional, ¿eh? Y que muy bien ha sido representado tanto por el Liceo Bicentenario como por el Liceo Juanita Fernández Solar. Y ustedes tuvieron la fortuna de poder salir en representación de la región del Biobío, no solamente de la comuna y provincia, sino que de la región del Biobío, con sus tres provincias, ¿cierto?
2: De entre 100 equipos.
0: De entre 100 equipos, o sea, no es menor el hecho de que ustedes estén representando a esta región, la segunda en importancia a nivel nacional. ¿Sabían ustedes que la región del Biobío es la segunda en importancia a nivel nacional? No es ni Valparaíso, no es ni la zona norte, ni el extremo sur, sino que acá, la octava región, es la segunda de gran importancia. De hecho, ya, y esto para que ustedes, si tienen un tiempo de conversar con algunos parlamentarios ahí en el Congreso, cualquier parlamentario, se pensó en un momento traer todo el poder ejecutivo a la región de Biobío, trasladar la moneda, en fin, todo, ya, en un momento. Claro que después de eso se frenó por otras cosas, salieron otros argumentos por ahí, pero se pensó. Es decir, queda la idea instalada que ante cualquier eventualidad que ocurra en Santiago, donde está todo el poder centrado, en una eventualidad cualquiera, no imaginemos cualquier cosa que pueda pasar, el poder ejecutivo sea trasladado inmediatamente a la ciudad de Concepción. ¿Ya? Hasta ese punto uno tiene que pensar la importancia que tiene esta región para el resto del país. Ya, Noemí, Nayaret, cuéntenme un poquitito cómo ha sido la preparación, porque igual, de alguna u otra manera, más de algún joven puede tener el apoyo de algún abogado, los argumentos ahí, o la pregunta sube de nivel un poquitito, puede ser la misma pregunta, pero con algún tipo de terminología de abogado, puede de alguna u otra manera pegarle un poquitito un golpe. ¿Ustedes se han preparado en este sentido? ¿Se han hecho asesorar por alguien con conocimiento de leyes para que tengan la posibilidad de entregar un buen argumento y así dejar a todos quienes hacen las preguntas, ¿están bien preparadas?
3: Sí, nosotros hemos contado con asesoría, de hecho, de un estudiante que va ya en su quinto año, de acá de la Santo Tomás.
0: ¿Ya?
3: Él vino con nosotros a conversar nuestro tema de ley, en qué podríamos nosotros mejorar, y también a preguntarnos. Él nos hizo principalmente las preguntas con otra exalumna de nuestro liceo que también maneja un poquito, digamos, esa área de la política. Ya. Entonces ahí ellos nos fueron formulando el lenguaje y las palabras que debíamos que decir en su momento.
0: Ya.
3: Por ejemplo, si ellos nos aconsejaron que si preguntaban algo como muy puntual sobre un tema, que nosotros mencionáramos que eso iba a entrar dentro del reglamento de nuestro proyecto de ley.
0: Ya.
3: Y entre otras cosas.
0: Yeah.
1: O sea, bueno, en ese momento lamentablemente yo no pude estar muy presente el tiempo que nos estuvieron preparando, pero sí pude estarme preparando en mi casa con algunos tips que nos habían dado antes de que yo no pudiera ir. Ahí con vocabulario, por la manera en la que teníamos que expresarnos estando ahí, moviendo las manos, con seguridad, denotando que nuestra ley es algo importante y no haciéndonos dudar de lo que decíamos. Y también preparándome con vocabulario visto en dentro de la Constitución, por ejemplo, palabras que no conocía, investigándolas, conociéndolas y planteando preguntas para otro equipo.
0: Recién conversaba y les daba a conocer a ustedes la importancia que significa representar a la región del Biobío. O sea, ustedes llevan un peso tremendo hacia el Congreso para ver esta posibilidad de que con sus argumentos, con su proyecto de ley, puedan obtener el primer lugar. Me imagino, tiene que haber un optimismo bastante grande en este sentido, ¿no? Noemí. ¿Sí?
3: Sí, estamos muy motivados. De hecho, fue una sorpresa para nosotros igual ser los primeros en la regional. Entonces ahora estamos muy motivados en llegar a la nacional y dar siempre lo mejor de nosotros.
0: Noemí. Nayaret.
1: Nosotros sí, la verdad es que, como dijo mi compañera, no teníamos ni una gota de fe en que pudiéramos ganar.
0: Pero ¿cómo tan pesimista?
1: Realmente, cuando vimos pasar a los primeros dos lugares, nosotras dijimos, no hay manera de que nosotros hayamos quedado en primer lugar. Ya no habíamos dado por vencido y de repente dicen el nombre de nuestro equipo. Y no nos levantamos hasta que realmente dijeran el nombre del liceo junto a la ciudad y todo, porque no podíamos creernos que realmente nos estuvieran nombrando nosotros como ganadores. Y ya después de eso, o sea, nos premiaron y todo, y sabemos que tenemos que ir a representar a la región del Biobío allá al Congreso. Entonces tenemos que prepararnos lo antes posible para poder conocer, no solamente memorizarnos nuestra ley, sino que también conocerla al derecho y al revés, y también conocer otras leyes de las que nos podamos apoyar para poder hablar sobre nuestra ley, mencionar cosas como el presupuesto, que estoy segura que de eso nos van a sacar mucho mucho jugo. Y ojalá poder
0: ahí tienen
1: ganar.
0: Que prepararse bien nomás. ¿Cuándo es el concurso a nivel nacional?
1: El 11 de noviembre.
0: Tienen bastante tiempo todavía para preparar los argumentos necesarios para poder enfrentar a quienes le van a hacer las consultas correspondientes. Yo estoy confiado en que ustedes van a darnos una buena y bonita sorpresa también, ¿eh? Así que les deseo pero mucha suerte, a tener mucha confianza en lo que ustedes hacen. Se les ve bastante segura, tienen buenos argumentos, tienen la personalidad suficiente para poder pararse frente a una multitud de personas y poder responder las preguntas sin transpirar una sola gota. ¿Ah? Ya está, pues vamos a un tema musical. 10 de la mañana con 21 minutos, ya conversamos con Esteban Aros, profesor de otra actividad que se está realizando ahí en el Liceo Bicentenario.

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1: Son las 10 de la mañana con 25 minutos.
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0: 10 de la mañana ya con 30 minutos, 10 de la mañana con 30 minutos vamos a conversar con el profesor Esteban Aro para conocer de una actividad que se está desarrollando en estos instantes ahí en dependencias del Liceo Bicentenario. Se trata de una promoción de asignaturas de profundización. ¿De qué se trata todo esto, profe?
1: Así es, estamos hoy día con la Feria de Electividad, donde, bueno, es que para los que estamos más en el asunto lo entendemos bien, pero en los últimos años cambió el tema de la educación en tercero y cuarto medio. Son los estudiantes quienes ahora eligen qué 3 asignaturas van a cursar durante el año en tercero y otras 3 en cuarto, que no se pueden repetir. Entonces tenemos 3 áreas, áreas B, A, B y C, una orientada a lo que es más números y científica, otra que va por el lado más humanista y una tercera que va por las artes y por el tema de educación física. Entonces nosotros tenemos como normativa que pueden escoger máximo 2 de una área y ya tienen que complementar con otra. Por ejemplo, el que es muy matemático toma geometría, toma estadística y tiene que complementar con una tercera, ya sea más humanista o sea deportiva, artística. Entonces, en eso estamos. Nosotros, los profesores, organizamos stand donde nuestros propios estudiantes son los que muestran, cuentan qué hacemos, tratan de vendernos un poquito igual porque la idea es conseguir estudiantes, ¿no? Entonces, nosotros trabajamos también en pro de aquello y lo hacemos durante todo este día para ya en esta semana o la próxima realizar la elección definitiva y ya quedar armadas las 3 asignaturas que van a tener los chiquillos.
0: ¿Esto es una actividad interna pero o también está abierta a la comunidad?
1: No, esta es una actividad interna, donde mostramos a los alumnos de segundo medio y de tercero qué es lo que estamos realizando actualmente. El fuerte siempre es para segundo medio, ya que es primera vez que escogen, no así los terceros que ya pasaron por una electividad y ya más o menos tienen claro cuál es la película y hacia dónde van.
0: ¿Y entre qué tienen que escoger ellos?
1: Como les decía, pues de las distintas áreas, 2 máximo de una. Si aquí el consejo es el siguiente: el estudiante tiene que saber, ya idealmente desde segundo, cuál es la carrera universitaria que quiere cursar. Entonces, en pro de aquello, escoge las asignaturas. Si yo quiero ser ingeniero, mi consejo siempre es que tiene que tomar sí o sí todas las de matemáticas, no se puede saltar ninguna. Tenemos límites, derivadas integrales, que esa es una sí o sí para ingenieros. Tenemos geometría, tenemos estadística que les va a servir. Ahora, si es por el lado de ciencia, ya podemos entrar a mezclar un poquito. Puede ser una o 2 matemáticas, complementar con ciencia. Siempre es bueno también potenciar las de lenguaje. Ojo que yo soy de matemática y lo digo siempre. Porque una buena comprensión lectora me ayuda a identificar los elementos clave que me van a preguntar en matemática, en física, en lo que sea. Entonces, si no comprendo bien qué me solicitan, si no tengo estrategias de resolución, también me va a bajar lo que es mi PAES. Entonces, hay que balancear un poco la elección y por eso es que la orientación es tan fuerte en segundo medio.
0: Mire qué interesante, ¿eh? Bueno, muchísimas gracias, profesor, por entregarnos antecedentes de una actividad que se está desarrollando a esta hora ahí en dependencias del Liceo Bicentenario. Es una promoción de asignaturas de profundización que permite a los alumnos, especialmente de segundo medio, elegir aquellas asignaturas, que le pueden permitir desarrollar aún más su talento para cualquier situación de interés, ya sea ingeniero, ya sea técnico, médico, abogado, profesor, en fin, ¿eh? Así que muchísimas gracias, profesor, y también muchísimas gracias a Noemí y Nayaret por estar acá presente. Estoy confiado en ustedes, así que espero acá que vengan a decirnos: aquí está el primer lugar nacional.
1: Así es,
0: ¿ya?
1: Así
0: lo espero. Bueno, que les vaya muy bien. Nosotros vamos a un tema musical y estamos conversando con otro alumno junto al profesor Víctor Herrera.
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0: Muy bien, pues faltan ya 20... 2 minutos para las 11 de la mañana, 22 minutos para las 11 de la mañana. Continuamos ya con esta siguiente parte de la presencia del Liceo Bicentenario de la Ciudad de Los Ángeles, ahora con el profesor Víctor Herrera, quien nos ha traído al alumno del segundo año C, Martín Gelves Crisosto. Martín, ¿cómo estás?
1: Bien, usted.
0: ¿Estás nervioso, no?
1: No.
0: No tanto, no, ya vale. Está. Bueno, Martín Gelves fue prácticamente descubierto, podríamos decir, Víctor, de una manera casual.
2: Claro, un alumno estudiante nuevo en el liceo ingresó en primero medio y de a poco, paulatinamente, ¿cierto?, él ha ido mostrando cierto interés por los temas de la asignatura Entonces, en algunos trabajos que le pedimos o que tienen que incorporar la creatividad, nuestros estudiantes tienen que hacerlo, la creatividad en las evaluaciones de lenguaje. Para nosotros le damos mucha importancia a la producción de lingüística, literaria. Entonces, por ahí él tenía que crear algunos textos y con algunas pequeña, el trabajo apoyo nuestro, cierto, apoyo mío en este caso, pudo de veras brotaron ahí. Entonces esto,
0: había un talento, este
2: talento
0: oculto ahí
2: que tiene,
0: ya. Sí, había un talento oculto, Martín, ¿o no?
1: La verdad ni yo sabía, pero ¿ya? En una prueba ahí me inspiré,
0: ¿ya?,
1: con la ayuda del profesor también, y ¿ya?, me salió este texto.
0: El talento de poder escribir, de poder tener imaginación en tu cabecita y eso poder traducirlo en palabras, en letras, en oraciones, sí, crear un cuento, instalar un poema que pueda reflejar un poco los sentimientos que puedes estar sintiendo tú, sí, para que el éxito llegue a raudales. Cuéntanos un poquitito, ¿tú tienes una historia preparada por ahí, un cuento preparado?
1: Traigo un cuento sobre...
0: Ya, ¿y cómo se llama ese cuento, Marco?
1: Las llaves del silencio se llama.
0: Las llaves del silencio. A ver, escuchemos.
1: Cada noche, ella guardaba las palabras en el fondo de un cajón, bajo llave, temiendo encender la ira que habitaba en los ojos de su esposo. Él dictaba las reglas del mundo que compartían, midiendo los silencios y reduciendo su voz a un eco lejano. Sin embargo, una madrugada, cansada de ser una sombra en su propia casa, decidió no cerrar el cajón. Al despertar, las palabras acumuladas durante años salieron de golpe como un torrente incontenible, rompiendo el cerrojo invisible que la mantenía prisionera y devolviéndole por fin el control de su propio destino.
0: Si pudiéramos resumir un poco este cuento, ¿cuál es el trasfondo de todo esto?
1: Como que la esposa no se atrevía a decirle las cosas
0: al marido.
1: Sí, ya. Por miedo a la ira que tenía.
0: Ya. Y ese miedo de alguna otra manera lo pierde ella.
1: Sí, ya. Le dice todo lo que tenía guardado.
0: ¿Y se puede saber qué pasó con el marido? ¿Cuál fue su reacción o no?
1: No
0: todavía, ya. Eso para otro cuento.
1: Sí.
0: ¿Y hay más cosas que nos puedes presentar, Martín, o no?
1: Un poema traje también.
0: A ver, ¿qué poema? Esto porque mientras lo prepara, profesor, está para la posibilidad de ser también uno de los quienes participen de la revista Fahrenheit.
2: Claro, ya estamos pronto a cerrar los textos que van a integrar el siguiente número, el número 6 de la revista.
0: ¿Ya?
2: Así que lo más probable es que estos textos vayan. También nos pareció muy interesante el relato anterior porque aborda una temática que no es muy recurrente en los jóvenes, pero que ellos ven, que es el machismo, la invisibilidad que se le da a la mujer, cómo se le silencia. Entonces, es importante que desde un punto de vista masculino de un joven ya empiecen a ser sensibles a estos problemas que aún perduran, porque tenemos machismo, tenemos mucho autoritarismo todavía, ¿ah? Los hombres tenemos harto que aprender y sensibilizarnos.
0: Exactamente.
2: ¿Cierto?
0: Pregunta un poco incómoda. ¿Es un poco experiencia esto que relatas en ese cuento, no?
1: La verdad es que no.
0: No, ya, qué bueno. Ya. Pero sí. ¿Crees? Pero has visto por ahí algo que de alguna otra manera te inspiró a escribir este cuento.
1: Sí, la teleserie, por ejemplo, cosas así. Ahí me inspiré un poco a...
0: No, y el machismo antiguamente era, pero...
2: Horrible, ¿eh? Muy bueno, severo, bueno, claro.
0: No, bastante severo. Uh-huh. No, hay cuentos por ahí de que hablaban de que los abuelos y los bisabuelos, por ejemplo, llegaban a las 2, 3 de la mañana y hacían levantar a la esposa para que hicieran comía a los amigos que llegaban a bordo del caballo, y entraba con caballo y todas las casonas a despertar a toda la familia. Bueno, así era antes, eso se ha ido eliminando, pero todavía quedan rasgos de machismo en nuestra sociedad, especialmente acá en el sur de Chile. Así que es muy bueno lo que escribes tú, y de alguna u otra manera que se haga público eso puede ayudar montones en Martín. ¿Tienes un poema listo?
1: Sí.
0: ¿Qué poema? ¿Cómo se llama el poema?
1: El latido del viento.
0: Ya, te escuchamos.
1: Bajo el manto de la noche fría, el viento danza como un fantasma errante. Susurra secretos que el tiempo guía y abraza la tierra con paso constante. Sus dedos de plata tocan el río, despertando el agua con dulce canto, mientras el bosque, temblando de frío, se viste de plata bajo su manto. La luna es un faro de luz distante que alumbra la ruta del caminante, y en cada ráfaga late un deseo que viaja veloz en alto vuelo. El aire es un lienzo que trae perfume de tierra mojada y jazmín silvestre, un fuego invisible que no se consume, un pulso secreto que el alma adiestra.
0: Interesante, ¿eh? ¿Qué sientes tú al poder volcar todo esto en este poema, por ejemplo? O sea, ¿Y qué quieres representar tú a través de la estrofa?
1: Como la importancia, puede ser, de la naturaleza, por ejemplo.
0: Ya. Cuidar a la naturaleza, sí. Es importante que todos, de alguna u otra manera, tengamos un cuidado con nuestro ambiente, con nuestro hábitat.
1: Sí.
0: Ya. ¿Y eso lo has visto también, lo has experimentado personalmente?
1: O sea, sí, lo veo casi siempre en las calles, por ejemplo, la basura, todo eso.
0: Ya. Profesor, ¿cómo va Martín en la parte que a usted le interesa?
2: Claro, bueno, Martín es un joven como... le decía que lo hemos ido capturando un poco hacia las temáticas que aborda nuestra asignatura. A él también lo ha motivado bastante una forma, unos TED, que también trabajamos con eso, que son unas conferencias que exponen algunos escritores destacados, en este caso una escritora nigeriana, recuerdo que hablaba sobre el tema de la opresión femenina y temas también de identidad Nigeria. Entonces él estaba también se ha ido motivando. Entonces, a mí me interesa mucho esa zona, nosotros el profesor de lenguaje también, porque lenguaje como que no tiene una historia muy feliz dentro de los estudiantes, aparentemente, porque la mayoría solamente va por las imágenes, ¿cierto? Los chicos se sienten atraídos por eso, pero nosotros paulatinamente, ¿cierto? Vamos trabajando y ofreciéndole alternativas de lectura, nuevos textos en el liceo, nuevos temas, no solamente lo literario también, sino que también textos no literarios, argumentación, como veíamos delante, ¿cierto?, con el profesor Esteban. Entonces, estudiantes como cierto Martín, que eran a veces a lo mejor responsables, pero no entusiastas con la asignatura, lo estamos acercándonos, y ya Martín incluso ya tiene dos textos, lee, es un buen lector también, se está... acercando, estamos trabajando libros interesantes también, y bueno, prometemos más, que vamos a
0: es un descubrimiento real acá.
2: Descubrimiento real, cara. Él quería decir también, es del segundo C, un saludar también al profesor jefe Ignacio Briones, que es un fiel auditor nuestro, que debe estarnos escuchando por ahí, ¿cierto? Profesor Gustavo, otros que también, muchos saludos, y decirle a mis colegas también que hoy no pudieron ver, que seguramente están escuchando el programa porque están en... están un poco con licencia, ¿ya? ¿Cierto? Ha sido medio crudo este invierno, así que por aquí estamos.
0: ¿Y Patito Mardones cómo se ha portado?
2: Patricio Mardones siempre acordándose de usted, diciendo algunas anécdotas suyas, secretos que algún día vamos a ir revelando también.
0: Así es que, cuidado. No, también le sabemos harta al Patito, así que pues, que se vaya con cuidado por la tierra. Tengo entendido que tienes que leer Crónica de una muerte anunciada, de Gabriel García Márquez. Sí. Es un libro interesante, ¿eh? ¿Te llama la atención?
1: Bastante, porque es basado en un caso
0: en un hecho real, claro,
1: en los años 60 en Colombia. Y entran varios temas como el juzgar, las creencias, sobre todo, muchas creencias.
0: Ya. ¿Todavía no lo comienzas a leer?
1: Voy por ahí.
0: Vas por ahí. Sí. Ya, después me cuenta entonces cómo te va con este libro Crónicas de una muerte anunciada de Gabriel García Márquez. Es muy bueno. Así que te vaya muy bien, Martín, ha sido un placer conocerte. Muchas gracias por venir. Esperamos tener más visitas tuyas para seguir compartiendo esas creaciones tan bonitas que tienes por ahí, ¿eh?
1: Gracias.
0: Que te vaya muy bien. Profesor, muchísimas gracias. Una vez más, un placer verlo como siempre, ¿eh?
2: Don Luis, mucho gusto. Ya nos volvemos a ver.
0: Bueno, ya faltan 12 minutos para las 11 de la mañana.

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1: Son las 10 de la mañana con 59 minutos.
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0: Ya con 5 minutos, 11 de la mañana ya con 5 minutos. Fíjese que en estos momentos tenemos una temperatura ambiente que llega a los 10 grados con 8 décimas acá en la ciudad de Los Ángeles. ¿Ah? 10 grados con 8 décimas, temperatura ambiente. La mínima se registró a las 9 de la mañana con 15 minutos y fue de 8 grados con 7 décimas. Tenemos una humedad relativa en el aire del 97% y una presión barométrica de 1018 milibares o hectopascales. ¿Ah? Después de las 3 de la tarde ya no tendríamos más lluvia, de acuerdo a esta proyección meteorológica que entrega la Dirección Meteorológica de Chile. Y se nos viene el buen tiempo, con temperaturas máximas que ya van a bordear los 20, 21 grados, por lo menos de aquí hasta el martes 15 de septiembre. Es una proyección, puede que varíe todo esto, pero es una proyección de buen tiempo que nos trae la Dirección Meteorológica de Chile. Para hoy se espera una máxima probable de casi 19 grados, de acuerdo a lo que nos señala Meteo Chile. Don Sergio René Menas Farías.
1: Usted lo está esperando, aquí lo tengo, señor. No ya lo tenemos presente, pero ya está en la línea el presidente de los camioneros, Don Freddy Martínez, para conversar. Nuestro colega de labores tiene hartas cositas que preguntarte, Freddy. Primero que nada, se viene un operativo de salud a partir de mañana jueves. Pártanos con ello, porque después mi colega Luis Riquelme tiene un bagaje de consultas que hacerle en relación a lo que se viene para los transportistas. ¿Cómo está, presidente? Gusto saludarle, buenos días.
2: Muy buenos días, aquí estamos. Sí, muy interesante, le agradezco mucho que puedan colaborarnos con difundir esto, que es algo inédito, es algo que no se había hecho nunca en ninguna parte del país, de llevar la salud a la carretera, llevar un hospital móvil a la carretera. Durante el periodo de nevazones que hubo en la cordillera de los Andes, donde se rompió un récord histórico en el caso de los Libertadores de 32 días, sin poder pasar con nevadas que llegaron hasta los 7 metros de altura. Lo propio también sucedió en Cardenal Zamoré, lo propio también en Pino Achao y otros pasos más, que nos generaron un problema enorme de logística, de abastecimiento, pero más allá de eso, logramos, ¿cierto?, darnos cuenta de que había un problema de muchas personas que estaban con tratamientos que tenían que ser controlados, que eran insulinodependientes o que tenían algún problema de hipertensión o cualquier enfermedad crónica de base. Y esto veníamos viendo el año pasado, producto de que el promedio de la edad de los conductores en Chile es de aproximadamente 50 años hacia arriba. Por lo tanto, tenemos un tema ahí de control médico. Y esto no es como estar sentado en un escritorio, en un camión, son 45 toneladas, peso brutal, total combinado, entonces es muy riesgoso. Hemos tenido alrededor de 11 muertes en lo que va del año, que no han sido por accidentes, han sido porque le ha dado algún tipo de enfermedad, algún accidente cerebrovascular, algún paro cardiorrespiratorio. En la nieve tuvimos 2 muertos por concepto similar, entonces logramos acelerar este proceso. Y logramos, en definitiva, hacer este acuerdo, este convenio con el Servicio de Salud. La municipalidad también colaboró. Y la gente de la Ruta Sur, que es la que está en esta zona, que va a ayudar ahí a conificar y a ver toda la parte operativa. Y Carabineros de Chile, mañana a contar de las 9 de la mañana, hay un operativo que se va a hacer control, el control EMPA, que se llama, que es revisar a una persona en todos sus signos, cómo se encuentra de salud. Y además de eso, vacunarlo contra aquellas vacunas que no está al día, ya sea el COVID o la influenza, etcétera. Por lo tanto, eso empieza a las 9, termina a las 2 de la tarde, durante todos los martes y los jueves del mes de septiembre. Y la idea de esto después es dejarlo más o menos permanente, para que todos los colegas que pasan de todas partes del país, y también camioneros internacionales, puedan hacer uso de este servicio tan importante para una actividad que necesitamos estar 100%.
0: Freddy, ¿qué tal? Muy buenos días, Luis Riquelme por acá. A propósito de lo que nos cuenta con respecto a este importante servicio de salud que ustedes van a ofrecer, Se me viene a la memoria una serie de modificaciones a la ley de tránsito y en forma muy especial al tema del carnet de conducir, ¿ya? Se van a hacer más estrictos la otorgación en este sentido, especialmente con la salud, por lo menos para quienes optamos con la clase B, que es la clase de licencia que nos permite conducir vehículos hasta 800 kilos de carga, una camioneta, por ejemplo. Pero ustedes que tienen licencia profesional, me imagino que esas nuevas imposiciones para obtener licencia de conducir profesional van a ser igual de drásticas como la que vamos a tener nosotros. Es decir, tener incluso un poder notarial que, ¿cómo se llama?, respalde un buen estado de salud de un conductor, sabiendo que, usted lo dijo, generalmente los conductores de camiones sobrepasan la barrera de los 50 años.
2: Claro, efectivamente es una actividad donde no es como estar en un escritorio, que al tener algún tipo de descompensación, como lo ha pasado, pasó en el Bolsón, viajando desde Cardenal Zamoré hasta Magallanes, uh-huh. Tuvo un conductor que se sintió mal y se quedó dormido al volante, o sea, se quedó dormido en el sentido de que se falleció, uh-huh. Porque se sintió mal, se descompensó por la altura, por diferentes razones, que a veces son enfermedades crónicas que ni siquiera la gente sabe que tiene. Uh-huh. Entonces, el control, que es cada 2 años, cada 4 años, dependiendo, ¿cierto?, de la condición de salud, no es suficiente. La verdad es que los camioneros se suben el día lunes muchas veces, o el domingo en la tarde, y no paran hasta el fin de semana, por lo tanto la salud la dejan bastante de lado, la dejamos bastante de lado. Entonces, este operativo tiene como intención que esto esté a la mano, que esto sea algo que le sirva a la gente, no les va a tomar no mucho tiempo, y además va a poder hacerlo, ¿cierto?, a los pies de la carretera, que es la zona de empleo donde todos se desplazan. Así que ha sido muy bien mirado esto, y esperemos que sea una exitosa jornada y que se siga repitiendo los martes y los jueves permanentemente, para que la gente ya sepa de que puede pasar a controlarse. Si alguien no va sintiéndose muy bien, puede pasar ahí y lo van a atender con todo gusto.
0: Uh-huh. Freddy, pasando a otro tema y aprovechando esta gentileza que tiene usted de poder conversar con nosotros, ustedes como transportistas son el principal eslabón de nuestro país para poder tener los productos que tanto necesitamos en nuestro diario vivir. Entre Arica y Punta Arenas, ustedes recorren diversas carreteras para poder llevar el sustento para cada una de las familias chilenas. Esto tiene un costo, que es el traslado, que es el peaje, que es la utilización del petróleo. Petróleo que va a tener un aumento nuevamente, según lo informó el ministro de Hacienda Jorge Quirós. A nivel nacional, diversos dirigentes han planteado que esto es un verdadero golpe bajo para los camioneros, porque ya no tienen, ¿cómo le dicen ustedes? Ya no tienen margen, ya, y muchos, incluso camioneros, ya no están saliendo a trabajar.
2: Mire, Luis, yo quiero a través del micrófono agradecer, me interrumpí una reunión que tenemos con una agencia marítima importante, que estamos tratando todos estos temas, uh-huh. y nos han dado el espacio para poder comentarle a ustedes esto que es tan importante, porque estuvimos en reunión ante el anuncio que indicó el ministro Quirós de que esto pudiera en las próximas alzas subir 200 pesos. Cuando vino la mega alza en marzo, uh-huh. Subió 580 pesos, prácticamente 600 pesos, sí. Que un 60% del valor que tenía el combustible en febrero, que eran 900 pesos aproximadamente. Uh-huh. Esto fue una alza histórica que no se había dado en más de 50 años. Luego de eso, hubo una baja, la más importante fue de 150 pesos, pero nunca volvió a tener el mismo valor que teníamos en febrero, por lo tanto quedó en un piso, y hoy día estamos del orden de los 1.300, 1.320 pesos en la zona centro-sur, y con 200 pesos más llegamos al mismo valor que está en marzo. En el intertanto, ¿cierto?, se ha tratado de traspasar ese costo a los generadores de carga, lo que no ha sido en su totalidad. Por lo tanto, un importante porcentaje del alza lo absorbieron los camioneros. Y todos aquellos camioneros que no tienen poder de negociación, que no tienen polinomios de ajuste, que no tienen la forma de poder negociar la tarifa, se han ido asfixiando, porque han ido ocupando sus capitales de trabajo para efectos de poder seguir girando. Pero esto ya ha ido dejando a muchos sin poder seguir circulando, y esto tiene una crisis muy fuerte, porque detrás de un camión hay una familia, hay un sustento, hay estudios, hay una serie de cosas como cualquier familia. Entonces, este anuncio es una situación que es extremadamente compleja, que es desesperanzadora, y entonces se abrió esta puerta, golpeamos la puerta del ministro, el ministro lo vamos a reunir mañana de inmediato, y vamos a conversar con él a ver qué ajuste podemos hacer para darle un poco de oxígeno a tantos camioneros que hoy día están muy, muy a maltraer porque no están pudiendo girar por insolvencia.
0: Sí, porque, haciendo un paréntesis en esta conversación que estamos teniendo, se subió el petróleo, ustedes absorbieron esto, pero lo demás aplicaron y traspasaron esta alza al público. Un ejemplo, la gran mayoría de las panaderías utilizan petróleo para poder usar los hornos para poder hacer el pan. Y ese traspaso significó un alza importante en el pan. Como te dice, vino una baja, no sustancial, pero vino una baja del petróleo, pero esa alza al pan se mantuvo. Y si vuelve a subir el petróleo, va a haber una nueva alza. Ya subieron las carnes, y va a haber una nueva alza de carne. Va a volver a subir todos los alimentos que de alguna u otra manera son el diario sustento del hogar. A mí me llama poderosamente la atención, Freddy, el hecho de que ustedes como camineros, principal fuerza motora de nuestro país, en otras instancias ustedes ya estaban haciendo paralizaciones. Ustedes están en estos momentos muy tranquilos y de alguna u otra manera, usted lo explicaba, se abrió una puerta para conversar con el ministro Quirós. ¿Qué pasa si esas conversaciones con el ministro Quirós no dan el resultado que ustedes esperan?
2: Mire, aquí hay que aclarar una cosa muy importante que lo hablaba en un medio televisivo en la mañana. Nosotros no hemos hecho una movilización por algún problema económico. Las movilizaciones más potentes que se han hecho en la historia, recientemente el año 2022, con la que se dio inicio al estado de excepción el 7 de mayo, y la de el noviembre del 2022, donde involucramos también a los grandes generadores para ver un manual de buenas prácticas, que todavía ahí tenemos diferencias, fueron por seguridad. Una fue la muerte de Juan Barrio, la otra fue el disparo a la cabeza de Ciro Palma, que le mando un saludo si está escuchando a la señora en Coihueco, que quedó parapléjico de por vida. Las movilizaciones se hicieron por seguridad y se impuso el estado de excepción, y la segunda movilización del 2022 fue porque se incorporó el norte, porque mataron a Byron Castillo en Antofagasta. Por lo tanto, nosotros no hemos hecho movilizaciones por temas económicos. Ahora, nosotros entendemos el contexto internacional en que esto se da. Nosotros nos reunimos después de que se produjo esta alza con el ministro, subentendiendo el ministro y todo que este asunto se iba a regularizar y normalizar, lo que tiene que ver con el tránsito por el estrecho de Hormuz, que es el principal problema que tiene el petróleo, para que sea refinado en las diferentes partes, ¿cierto? Y logre convertirse en diésel, que es el que nosotros usamos. Por lo tanto, aquí ha habido, como lo dijimos en un principio, ha habido una paralización silente, que la gente, los que estamos en esto, hemos ido escuchando cómo algunos no han podido traspasar la tarifa y han ido quedando a la deriva, y la preocupación parcialmente, y ahora esto es un detonante muy fuerte. Por lo tanto, tenemos la firme convicción de que el ministro, por alguna razón, hemos sido convocados para poder hablar con él y buscar alguna manera de cómo, cierto, salir adelante en esta mala pasada. Nosotros los camioneros siempre, después de que hay una tragedia, después de los bomberos llegan los camioneros con ayuda. Hoy día nosotros necesitamos que no nos regalen nada, ni petróleo, ni que nos hagan exenciones, pero sí necesitamos que haya un poco de oxígeno, y eso hay hartas formas de cómo verlo, cómo revisarlo, para que la gente pueda seguir circulando mientras este asunto se estabiliza, porque ha traído un tremendo golpe al bolsillo y a la economía de cada camión.
0: Exactamente, y no solamente de los transportistas en términos generales, Freddy, sino que de toda la gente, de alguna u otra manera, porque aquí el traspaso es directo, no hay un bypass, es directo a los bolsillos, no solamente de ustedes, sino que de quienes de alguna u otra manera tenemos un cacharrito por ahí para poder trasladarnos. Entonces, por eso es importante que la fuerza de ustedes expresen en este sentido, este gallito lo ganen ustedes, porque van en beneficio de cada uno de nosotros también.
2: Claro, efectivamente, yo cuando me refiero a este problema, como dice usted, estamos en la cadena logística, por lo tanto somos el factor que inmediatamente, si a nosotros se nos complica, se le complica todo hacia abajo, porque toda carga pasa por un camión. No hay ninguna carga que llegue en avión a la casa, ni que llegue tampoco en barco. Por lo tanto, en algún minuto llega por algún camión de algún tonelaje. Uh-huh. Y eso hace que este asunto sea tan grave para poder hacerlo. Ahora, hay que tener también claridad de que hay muchas veces cadenas grandes, tanto de supermercado como ferretería, dicen, congelamos 5.000 productos para poder ayudar al bolsillo. La pregunta es, ¿congelaron a costillas de quién? Os dice. Si usted pregunta, ese valor no subió, el porcentaje que debería haber subido, y qué bueno, porque el carro supermercado no sube linealmente, pero vaya a preguntarle al camionero que está atrás, que trajo la madera, o que trajo los clavos, que trajo las verduras, o que trajo la carne, y le subieron la mitad. Entonces ahí hay un tema de que hemos absorbido eso fuertemente, y eso es lo que tiene a la gente muy angustiada.
0: Bueno, muchísimas gracias, Freddy Martínez, por conversar con nosotros y aclararnos un poco la posición que tienen ustedes frente a esta situación que les afecta a ustedes directamente y a nosotros en forma indirecta también.
2: Así es, que nos vaya bien a todos.
1: Muchas gracias, Freddy, gracias. Presidente, por haber recibido nuestro llamado. Que esté bien, ¿ah?
2: Gracias.
0: Fue necesario poder aclarar este tipo de situación. Es lo que piensa la agrupación de camioneros que reúne a esta zona del sur del país. Valedero, lo que quieren hacer también con este examen de salud a todos los camioneros y camioneras también, porque hay mujeres que también trabajan. Pero me llama poderosamente la atención lo que dijo, que hay conductores que comienzan su labor ya bordeando y pasando los 50 años. Y a partir de eso se empiezan a presentar, aunque uno se puede... Hay excepciones, Sergio, pero en la gran mayoría empiezan a aflorar enfermedades producto de excesos.
1: Pasado los 50 dicen que aparece todo.
0: Aparece todo. Entonces hay una situación ahí bien importante que ellos tienen en la preocupación y es valedero lo que quieren hacer.
1: Sí, este operativo médico que parte en el día de mañana jueves a partir de las 9:30 y hasta las 14:00 va a ser todos los martes y los jueves del mes de septiembre. Esto va a estar ubicado aquí en el sector de Duqueco, en el kilómetro 518, en la ruta 5 Sur. Así que mañana se inicia el operativo Los Camioneros Centro Sur, operativo médico para, como usted decía también, cuidar la vida de quienes son los responsables de trasladar la alimentación a través de nuestro país.
0: Perfecto, 11 de la mañana ya con 22 minutos.

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1: Son las 11 de la mañana, con 30 minutos.
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De vuelta en esta siguiente media hora, cuando faltan 25 minutos para las 12 horas, mediodía en Chile. Fíjese que hoy, 2 de septiembre, se están cumpliendo 15 años de la tragedia aérea de Juan Fernández, ¿ya? La ruta de este avión que cayó al mar, dejando a 21 víctimas. Entre ellas, a Felipe Camiroaga, a Roberto Bruce, Silvia Slayer, Carolina Gatica y Rodrigo Cabezón. Además, también fallecieron Felipe Cubillos, de la ONG Desafío Levantemos Chile, Joaquín Arnos, Joel Lizama, Jorge Palma, Sebastián Correa y Catalina Vela. De la Fuerza Aérea, los pilotos y la tripulación, José Cifuentes, Eduardo Estrada, Flavio Olivo, Rodrigo Fernández, Carolina Fernández, piloto, Juan Pablo Mallea, Eduardo Jones, Erwin Núñez, además del Consejo Nacional de las Culturas y las Artes, Galia Díaz y Romina Irarraza, ¿verdad? A 15 años de esta tragedia aérea, uno puede conocer realmente cómo fue lo que pasó. Fíjese que el avión cayó prácticamente de cabeza, por decirlo de alguna manera, vuelto con la cabina hacia el mar, una de las alas y hélice impactó con una de las olas que había en ese momento, hizo que el avión girara tipo trompo y cayera violentamente sobre las aguas, lo que habría provocado la muerte en forma inmediata de todos quienes iban a bordo de este caza 212-300, que pierde sustentabilidad descendiendo bruscamente a razón de 210 pies por segundo. O sea, prácticamente vieron que el avión caía, pero no sintieron absolutamente nada porque el golpe fue tan fuerte que los mató en forma inmediata a todos. Un hecho que ocurre ya hace 15 años atrás y que hoy día se recuerda aún en tiempo presente.

0: 15 minutos para las 12 horas mediodía en Chile. Vamos a tomar contacto con la unidad móvil a cargo de Sergio Mena para que nos entregue la siguiente información. Le escuchamos, Sergio.
1: Sí, porque hemos llegado hasta la Plaza de Armas de nuestra ciudad. Vamos a ver si podemos conversar con algún dirigente de este gremio que nos pueda contar el motivo de la paralización. Hola, buen día. Somos Radio Los Ángeles. ¿Con qué tenemos el gusto?
2: Carlos Gutiérrez.
1: Don Carlos, que, bueno, de la justicia, si no llega por la buena, dicen que las marchas y los paros son mejores, ¿no?
2: Exactamente. Lo que pasa es que nosotros estamos en negociación colectiva en este momento con la empresa. Bien. Y lamentablemente no se ha llegado a ningún acuerdo. Y por los costos de la vida y todo va subiendo, estamos haciendo sentir para que la empresa igual vea que nosotros somos importantes para ellos.
1: Sí, no, y toda la razón, don Carlos, porque ustedes le hacen ingresos, muy buenos ingresos, y que la empresa no lo reconozca, eso es...
2: Pues claro, porque es fundamental que nosotros igual como trabajadores recibamos unas remuneraciones acorde a la utilidad que tiene la empresa.
1: Correcto. Ahora, ¿quién está negociando? ¿Qué se está viendo esto a nivel local, provincial? ¿Cómo es esto?
2: No, nosotros somos Los Ángeles, o sea, el parquímetro acá local. Ya. De aquí de la sucursal de Los Ángeles.
1: O sea, ustedes están reclamando contra la empresa de acá de Los Ángeles.
2: Claro, la empresa es una empresa que a nivel nacional está en varias ciudades.
1: Sí, correcto.
2: ¿Ya? Y nosotros en la sucursal pertenecemos aquí a Los Ángeles.
1: ¿Hasta cuándo va a durar esta movilización?
2: Desconocemos porque el peleador se ha sentado a conversar con nosotros, pero lamentablemente no se ha llegado a ningún consenso.
1: No hay acuerdo.
2: Claro, hasta el día de ayer nos juntamos, dimos nuestro punto de vista, dónde podían mejorar nuestras rentas. Se me dijo que iba a tomar respuesta y hasta el momento no hemos recibido respuesta de la empresa.
1: O sea, ¿podríamos hacer que una movilización indefinida?
2: Puede ser. Estamos también en la opción de poder conversar dentro de la huelga para llegar a un acuerdo.
1: Ok, muchas gracias.
0: Sergio.
2: Ya, buen día,
1: ahí estaba Sergio. Uno de los dirigentes, presidente, de trabajamos al 100%. No aceptamos menos, dice la ley del 3% y otros carteles. La verdad es que Los Ángeles a esta hora de la mañana se encuentra sin parquímetro. Bueno, usted me solicitó a algún dirigente, tuve que venirme rápidamente de la avenida Ricardo Vicuña hasta acá, hasta los edificios públicos, donde está la manifestación de los parquímetros. Ah, o sea, hoy día la gente dice ya, no hay que pagar. Y no hay que pagar más, porque ellos están protestando por lo que ya nos contaba este dirigente, que es el presidente de los parquímetros de nuestra ciudad. No hay acuerdo, decía, no quieren escucharnos, no quieren llegar a un entendimiento de lo que es, están pidiendo un reajuste de sueldo, que sea al menos el 3% de lo que ellos perciben, recordando que si uno se da cuenta que ganan plata, las empresas de parquímetros ganan plata. Así que en protesta, en movimiento, están aquí frente a la delegación provincial de Biobío los trabajadores de los parquímetros de la ciudad de Los Ángeles. Así que vamos a ver qué es lo que va a pasar. Ahí vemos que dos dirigentes, y parece ser que van a ser recibidos para algunas autoridades. Por lo tanto,
0: Sergio,
1: vamos a estar a la espera de saber. Sí, dígame.
0: Sí, consultar a ver si tiene la posibilidad de preguntar nuevamente a algún dirigente ahí si ellos van a solicitar la mediación de la municipalidad en este caso.
1: No, solicitaron la mediación de la delegación provincial de Luis.
0: Ya, perfecto.
1: Por eso van ingresando a esta hora los dirigentes que hablaban conmigo, uno de ellos. Bueno, los tres dirigentes van ingresando a la delegación provincial porque le pidieron a la delegación que interviniera ante este conflicto.
0: Ya, perfecto, Sergio, muy amable, muchas gracias. Pero, quedó todo muy claro.
1: Cualquier cosita, Luis, antes de que cante el gaño, se la tengo de inmediato.
0: Ya, perfecto, Sergio, muchísimas gracias. Ya están faltando 11 minutos para las 12 horas mediodía en Chile.

del Seremi de Transporte de Arica tras acusaciones de conflicto de interés. Una nueva renuncia asuma el gobierno a nivel regional tras la salida del Seremi de Transporte y Telecomunicaciones de Arica, Patricio Lor, luego de una denuncia de funcionarios de la Dirección General de Aeronáutica Civil en su contra. Según consignó el diario La Estrella de Arica, el delegado presidencial regional de Arica y Parinacota, Cristian Salles, confirmó la renuncia de la autoridad, la cual se hizo efectiva en el día de ayer. El medio citó una denuncia de El Mostrador, donde la Asociación de Funcionarios de la Dirección General de Aeronáutica Civil acusó al Seremi, ex ahora, de conflicto de interés y falta a la probidad. Esto luego de que una funcionaria de ese organismo fiscalizador recibiera un llamado de la ex autoridad para que autorizara el ingreso de personal de su empresa al Aeropuerto Internacional Chacayuta sin tener la autorización de ese servicio para realizar operaciones.

0: 12 horas, mediodía en Chile continental, 10 horas en Chile insular occidental, Isla de Pascua. Nos vamos. La invitación para que Dios mediante nos reencontremos mañana, pasadito de las 9 de la mañana, para seguir compartiendo una nueva edición de La Mañana de Los Ángeles junto a don Sergio Barra Albornoz, siempre en los mandos técnicos. Que tengan bonita tarde, ¿eh? Chao, chao.
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2: Son las 12 horas con un minuto.
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1: Son las 12 horas con 31 minutos.
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1: Son las 13 horas con 3 minutos.
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1: Son las 13 horas con 31 minutos.
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1: Son las 14 horas con 2 minutos.
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1: Son las 14 horas con 32 minutos.
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1: Son las 15 horas con 2 minutos.
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1: Son las 15 horas con 33 minutos.
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Ahí estaba Marc Anthony, también por supuesto invitado a esta parrilla musical, ¿no? Junto a Sergio Barra Albornoz estamos hoy juntitos compartiendo, como es habitual, hasta las 17 horas 5 de la tarde. Hoy, de acuerdo al santoral católico, dice que debemos saludar a Moisés, el salvado de las aguas. ¿Ah? ¿Usted, Moisés, lleva por nombre Moisés, o usted uno de esos que siempre se salva jabonado ante cualquier circunstancia? Bueno. Ok, sean todos cordialmente bienvenidos y bienvenidas a una nueva edición en esta tarde de Los Ángeles. Vamos a estar juntitos hasta las 17 horas 5 de la tarde compartiendo diversas temáticas, evidentemente del ámbito educacional, como es habitué en nuestra edición, ¿no? Todo listo, todo dispuesto, como es en esta jornada, ¿no? Oiga, increíblemente, pero tal como ya lo habíamos estado previendo luego de haber revisado ayer el informe meteorológico, que decíamos absolutamente que la lluvia iba a durar hasta el mediodía, una de la tarde aproximadamente, y bueno, fue así, que ahora de hecho tenemos hasta sol, imagínense, ¿eh? Bueno, luego iremos desglosando de cómo se viene el informe del tiempo para los próximos días acá en nuestra ciudad, para que usted más o menos esté al tanto, ¿no? Sobre todo si tiene alguna actividad que realizar al aire libre. Ya, más canciones a compartir y a acompañarnos acá en esta tarde en Los Ángeles.

que el Ministerio de Educación participó en un seminario que conmemora los 10 años de la apostilla en Chile. ¿De qué se trata esto? Bueno, yo le voy a contar. La apostilla es una certificación que simplifica la cadena de legislación de un documento público y que debe ser presentado en el extranjero y viceversa, siempre y cuando provenga de países suscritos al convenio de la Haya. Los avances en esta materia fueron abordados en el pasado martes 1 de septiembre en la jornada de reflexión sobre los 10 años de implementación de Apostilla de Chile, organizado por el Ministerio de Relaciones Exteriores, en el que participaron los equipos de ayuda Mineduc y de la Oficina de Relaciones Internacionales. La instancia reunió a las distintas entidades apostilladoras del país con el propósito de abordar el balance de esta década en el trabajo, compartir además buenas prácticas, analizar nudos críticos y proyectar desafíos futuros para fortalecer la atención ciudadana. En agosto del año 2016 comenzó a regir en Chile el convenio de la Haya, que suprime la exigencia de legislación de documentos públicos extranjeros, conocido como Convenio de la Apostilla. Previamente, en diciembre del año 2015, el Ministerio de Educación comenzó a implementar el sistema a nivel nacional, consolidando su alcance oficial el 30 de agosto del año 2016, con la emisión presencial en las secretarías regionales. Con el paso del tiempo, Mineduc ha sumado hitos claves como el lanzamiento del canal digital en noviembre del año 2019 para certificados escolares, la integración tecnológica, en este caso con Cancillería, en el 2022, y la gratuidad del trámite establecido en mayo del 2023, ampliando la cobertura a 47 categorías distintas de documentos de educación escolar y superior. Mineduc ha registrado un crecimiento continuo en la denuncia, acumulando un total de 1.279.889 apostillas entre el 2016 y el 2026. En el balance del año 2025, la institución gestionó 167.012 presencial, en este caso apostillas, con un 61% procesadas a través del canal web, y un 39% de forma presencial, algo así como 65.445 trámites, destacando España, Argentina y Perú como los principales países de distintos llegada de los documentos. Así que, bueno, la apostilla chilena, por ejemplo, posee 13 características que la hacen única en el mundo. Es electrónica, el país adoptó la modalidad e-postilla, así se llama, e-apostilla, donde la certificación se realiza a través de una firma electrónica avanzada y puede ser verificada por medio de un sistema de consultas de línea, ¿no? Así que, bueno, ahí está importante participación, reitero, del Mineduc en este seminario que conmemora precisamente los 10 años de la apostilla en nuestro país. Las 3 de la tarde, 53 minutos.

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1: Son las 16 horas.
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4 de la tarde con 5 minutos en esta jornada, por supuesto. Bueno, lastimosamente se suspendió la actividad que estaba presupuestada para hoy día en horas de la mañana. Bueno, evidentemente había lluvia y todo lo que estaba presupuestado dentro, insisto, del marco de fiestas patrias que arranca precisamente o arrancó precisamente ayer con algunas actividades ya que se habían estado desarrollando. Bueno, hoy la verdad que con la lluvia terminó un poco complicando el tema, ¿no? Por ejemplo, hoy día estaba el saludo a la patria que se iba a realizar precisamente hoy día y bueno, fue suspendida por mal tiempo. Junto con ello, bueno, iban a venir distintos grupos. Oiga, traigo cola el tema de la solicitud de los concejales para arrendar novillos, que costó al municipio 6 millones de pesos. No, ha traído mucha polémica, ni le cuento. Ya, ¿qué más? Y por supuesto de las actividades que, insisto, estaban en el marco de estas fiestas patrias, ¿no? Por aquí estaba, aquí tengo el programa. Un escueto programa, porque en realidad, bueno, el día de hoy, insisto, en esta jornada de miércoles 2 de septiembre, estaba el saludo a la patria, el frontis de el edificio de los servicios públicos, el día jueves 4 de septiembre, esto es mañana, yo creo que esto sí se va a realizar porque mañana las condiciones climáticas, y voy a estar revisando, se supone que están ya van a estar en óptimas condiciones para mañana. A eso de las 9:30 está la muestra de danzas folclóricas.

se va a realizar, tal como ya les comentaba, en el Teatro Municipal. Allí no va a estar Don Luis Riquelme, ¿no? Va a estar el viernes solamente, ausente, va a estar cubriendo alguna actividad. No, ya, gracias. No, que me mira con una cara usted. Ya. A las 11 horas está el desfile en el sector de Payigüe, en la avenida Francisco Encina, entre los Carrera y las Industrias. Y el día 6 de septiembre, que es puntualmente el viernes 4 de septiembre. Ah, yo juraba que esto era el jueves. Es el viernes 4 de septiembre. Están las muestras folclóricas del DAEM. No, no, esto lo va a conducir, tengo entendido, Luis Riquelme, ¿no? Sí, exactamente. O sea, el viernes no va a estar con nosotros Luis Riquelme, porque voy a estar yo, voy a elevar el rating de este programa. En la mañana, por supuesto, porque en la tarde, ¿para qué les cuento? Y a las 11 está el desfile. Esto es el viernes. El día domingo está el pasacalle folclórico en el Memorial Héroes de Antuco, hacia la Plaza de Armas de nuestra ciudad. Esto está programado a las 6 de la tarde, ¿no? Así es. Y bueno, luego les voy a comentar del resto de los días, ¿no? Tanto para el 7, el 9, el 8, el 10, el 11 y el 12, y luego sigue indudablemente. Ya les voy a comentar de lo que se viene más programado por la Municipalidad de Los Ángeles.

Bien. Estoy viendo el informe del tiempo para esta semana y la verdad que de aquí a mañana, de aquí a mañana y de aquí, ya los voy a comentar. Mañana martes, redoble de tambores. Usted que tiene paraguas, ¿sí? Usted es su paraguas, tome su paraguas y guárdelo. Y guárdelo. Mañana tendremos una máxima de 15, una mínima de 4 cielos con nubosidad parcial. El viernes tendremos una máxima de 14 grados, mínima 3 cielos total y absolutamente despejado. Perdón. El día sábado tendremos 15 grados en la máxima, 4 la mínima, cielos totalmente despejado. El domingo tendremos una máxima de 19 grados, la mínima será de 1, cielos totalmente despejado. Día lunes 7 de septiembre, máxima 15 grados, mínima 2, cielos totalmente despejado. Martes 8 de septiembre, máxima 15, mínima 2, cielos con nubosidad parcial. El día miércoles 9 de septiembre, la mínima será de 3, la máxima de 16, cielos total y absolutamente despejado. Jueves 10 de septiembre, mínima 4, máxima 17 grados. El jueves 10 de septiembre. Viernes 11 de septiembre, lo mismo, escuche bien. 21 grados, la mínima de 6. El sábado 12 de septiembre, la máxima será de 21 grados. La mínima de 5. El domingo 13 de septiembre, la máxima será de 19 grados. La mínima de 8, cielos con nubosidad parcial. El lunes 14 de septiembre, tendremos una máxima de 17 grados. La mínima será de 6, cielos con nubosidad parcial. Y finalmente, el día martes 15 de septiembre, la mínima será de 5 grados. La máxima de 15, cielos con nubosidad parcial. ¿Ah? Así que no hay más atisbo de lluvia, por lo menos hasta el martes 15 de septiembre. No lo digo yo, sino que lo dice Meteorred. Ya, las 4 de la tarde con 21 minutos.

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1: Son las 16 horas con 27 minutos.
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4 de la tarde con 32 minutos en esta jornada, por supuesto, qué lindo. ¿Sabe que estaba esperando que Meteorred ampliara un poco el tema del pronóstico del tiempo para el día de las fiestas patrias, ¿no? Sería fantástico ir más o menos viendo aquello. Pero bueno, habrá que seguir esperando. Sí, se espera que haya buen clima, aunque evidentemente, como ha sido la tónica y la característica de cada fiesta patria, siempre hay un día en que hay cielos amenazantes, que va a llover, que sale un poco de sol, que es lo lógico, ¿no? Así que igual, o sea, no crea que las fiestas patrias va a ser de sol espectacular, ojalá así sea, puede ser que un día, pero habrá que seguir viendo y esperando que se amplíe un poco el tema del pronóstico para ya ir visualizando lo que se viene para estos días de fiestas patrias. 4 de la tarde con 33 minutos, 4 de la tarde 33 minutos.

4 de la tarde con 40 minutos, 20 minutitos, ya nos restan de las 5 de la tarde en esta jornada, ¿no? Por ahí don Sergio decía, ¡ay, qué rico este fin de semana! El día sábado a las 0 horas, qué rico, y le damos la más cordial bienvenida a la estación del verano, o sea, puntualmente con el huso horario, porque este sábado, para que usted más o menos lo tenga absolutamente claro, a las 0 horas habrá que adelantar los relojes. Es decir, cuando su reloj marque exactamente las 0 horas, usted le va a agregar la 1 de la madrugada. ¿Ya? Y ahí estamos ya en huso horario, en horario de verano. ¿Ah? Ahí está. El más feliz, don Sergio Barra, para tenerlo en consideración. ¿Ah? Claro, porque los días se van a alargar, etcétera, etcétera. De hecho, los días ya se están alargando y con ese horario, no, imagínense que antes nosotros con don Sergio salíamos prácticamente de noche en horario de invierno, y ahora la verdad es que vamos a salir, ya estamos saliendo un poco de día, y con este cambio de horario ya a contar de la próxima semana, la verdad es que es otra cosa, hay que decir, cuando hay luz, es otra cosa, ya. Ok, clase 4 de la tarde, 41 minutos.

0: ¿Nos vamos?
1: Nos vamos con el deber cumplido. Un abrazo tremendo, bendiciones, cuídense. Nos estaremos reencontrando mañana, Dios mediante, por supuesto, en otra edición más en esta tarde de Los Ángeles. Nos vamos con este, con esta iluminación tan rica, tan... ¡Ay! ¡Ay! ¡Que me dan ganas de piscar al sol! ¿Ah? Así es, porque nos vamos con sol. Increíble. Así es. La primavera ya se está acercando. Un abrazo también, bendiciones. Chao, chao.

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1: Son las 17 horas con un minuto.
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1: Son las 17 horas con 30 minutos.
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1: Son las 18 horas.
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1: Son las 18 horas con 30 minutos.
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2: Son las 19 horas con un minuto.
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1: Son las 19 horas con 32 minutos.
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0: RadioLosAngeles.cl les recuerda que este sábado 5 de septiembre todos los relojes deben ser adelantados en una hora, dando inicio de esta manera al horario de verano. No se olvide, a las 12 de la noche de este sábado 5 de septiembre todos los relojes deben ser adelantados en 60 minutos. 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